0: Familia, el sonidito viene a tratar de una vez más salir invicto, pero nuestra llamada 844-410-1075 afirman decir que ya saben lo que es.
1: Mira, por este lado Yesenia apuesta, dice, y que se le damos chance de decir dos.
0: Claro que sí, Yesenia, go girl, ¿qué es el sonidito?
2: No es streaming the papers.
0: Like a paper shredder.
2: Yeah, esa.
0: Okay.
1: ¿Es la única que tienes?
2: El machine de ice.
0: Ice machine.
3: La de esta de hielo o triturando papeles.
1: Ninguna de las dos.
0: Yesenia, sorry, amiga.
2: It's okay.
1: Gracias.
0: Thank you, señorita Bonita.
1: Bueno. Aparentemente vuelve a ser de las suyas el sonidito.
0: No. Escucha lo que dice mi amiga Marcela. Marcela, bienvenida.
1: ¿Está en la 4?
0: Yes.
1: A ver, Marcela, bienvenida, ¿cómo estás?
4: Hola, muy bien, gracias. Yo no sé si ustedes lo hagan todas las mañanas, como dijiste, pero yo sí.
0: A ver.
4: Cuando me enjuago la boca con el enjuague bucal, ese es el ruido que hago.
0: El swish, swish, swish, ¿ok?
1: Eso sí, enjuagándote la boca.
0: Eso no es, productor.
1: ¿Es o no es? ¡No!
0: Marcela, it was a good try, though, ¿ok?
1: Sorry.
0: Very good try.
1: Sorry.
0: Estaba diciendo... ¡Oh!
1: Le corté a su expresión de susto.
0: Ok, pero ¿sabes qué? Hay más llamadas.
1: ¿Más llamadas?
0: Sí, hay más llamadas.
1: Vamos con otra llamada.
0: Hello, hello, ¿qué es el sonidito?
5: Hola, hola, yo siento que cuando están friendo comida con aceite.
1: ¡Están friendo comida con aceite! ¿No es eso? No, perdón.
0: Qué malo, ¿verdad?
1: No, yo me malo. Pensé que era...
5: Qué malo, yo me emocioné. Paco,
0: ¡exacto!
5: Porque eres así.
1: Yo dile. También.
5: Por eso te funan.
0: Ay, pero bueno, yo, ay, ¿qué amiga, hago? Amiga, esta va por ti, ¿eh? Mira lo que voy a hacer.
1: No, espérate.
0: Lo que voy a...
1: No, no avientes papel.
5: Con
1: Yesenia.
5: Ganas, Denise, con ganas.
0: Ahí está.
5: Ándale.
0: Se lo di con todo, amiga, ¿eh? Para que se la quita.
5: No, bueno, pues yo te quiero mucho, Denise.
0: Qué ¿cuál, linda.
1: ¿Cuál es su nombre de ella? Bendiga. ¿Cuál es su nombre? ¿Tu nombre otra vez?
5: Mayra.
1: Mayra. Ok, va a estar funada.
0: ¡Épale!
1: De escucharnos.
0: A mi Mayra no me la funa nadie, ¿eh?
1: ¿Ah, no?
0: No.
1: Bueno, Mayra, te queremos. Gracias.
0: Ella es infunable.
1: Infunable.
0: Gracias. Chula, te mandamos un beso.
1: Besos.
0: Mira, te voy a decir algo. Sonia.
1: Sonia.
0: Vas a ver.
1: A ver, Sonia, ¿vas a ver o me estás amenazando de vas a ver?
0: No, vas a ver qué es el sonidito.
1: Ah, que sí vas a ver, ok. Sonia.
5: ¿Aló?
0: Hola, hermosa, bienvenida.
5: Ángel. Buenas tardes. Yo pienso que es cuando estás moliendo el café, un grinder, lo estás moliendo, ya ves que se está en la maquinita, pues.
1: Moliendo. A ver, vamos a escuchar a ver si... No, ¿es?
0: O ¿es o no es?
1: Eso,
5: sí.
1: Ay,
5: sí,
1: amiga, ¿qué crees? No. ¡Sí!
0: That's right.
1: Wow.
5: That's what it is. Yeah.
0: Lo que es tener una oreja, pero así bien afinada, amiga chula.
1: Y ahora que sí fue, tú casi le decías como que no.
0: No, es que estás bien mal. Yo al contrario, en cuanto me dijo, dije, no vayas a colgar, Sonia, no vayas a colgar. Ok, chula, ¿sabes qué? Te llevas nada.

0: No.
1: Una oreja.
2: Gracias. Orejota, muchas gracias.
0: Ey, ¿por qué le haces así?
3: No, pues a la oreja.
0: Ay, velo, velo. Ay, anda desatado.
3: Traigo ganas.
2: No, yo sí que fue eso de que andaba ya en Universal Studios. Yes. Y llegó con toda esa energía.
1: Con toda la energía.
3: Amiga, pero gracias por soportarme. Te quiero mucho.
2: Ok, pues.
0: Felicidades, chula. Thank you. Ay, ay, la raza anda activated. Parece lunes.
3: Ya pórtate bien.
0: Pero
3: tú.
0: Es martes.
3: ¡Martes! Ay, pensé que ibas a poner la... Esta,
0: ni te cases ni te embarques.
3: No, ¿qué? Un día del martes. Vamos a regresar, familia, con...
0: Ay, amigo, lo que usted pida. Ahorita, como Paco lo pidió...
3: Sí.
0: Porque aquí complacemos...
3: Sí, me vas a complacer.
0: Es un día importante para nuestro equipo productivo de música espectaculares.

0: diciendo, se le vio el calzón. Familia, la cabina de la Chula Bestia se está descontrolando.
1: Se está descontroló.
0: Es que esta rola, neta, se la rifaron. Yo todavía estoy esperando la cumbia de Denise. ¿Dónde está mi cumbia?
1: Ah, por favor, producción.
0: ¿Dónde está mi cumbia?
2: Si el cuerpo de Paco lo sabe.
0: El tiempo se nos vino encima, ya. Amigo. ¿Con qué regresamos?
1: Regresamos con la abogada Leti Valencia. Mucha información acerca de procesos migratorios. Si tú quieres o estás arreglando, para la oreja que al regresar tenemos mucho para ti.

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3: Es 54 para esta noche. Para mañana miércoles, mitad de semana, esperamos condiciones similares. Alcanzaremos 80 grados y la mínima de 52. Toma tus precauciones. Muy feliz y bendecido martes.
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0: Familia hermosa, ya estamos de regreso en La Chula
1: y La Bestia,
0: con tremenda invitada de lujo, nuestra amiga, la abogada Leti Valencia, que como siempre viene a nutrirnos con tanta información necesaria para nuestra comunidad.
1: Me encanta, y un tema además de interés, comunidad y todo lo demás que encierra la ayuda. Abogada, primero, bienvenida, ¿eh? ¿Cómo estás?
2: Hola, ay, gracias por recibirme. Yo muy bien, contenta de verlos.
1: ¿Ya?
0: ¿Cómo están? Muy bien, con muchas preguntas. Y vamos a empezar con esta que se me hace muy importante. ¿Qué significa exactamente hacer un ajuste de estatus para un inmigrante y qué ha cambiado en cuestión de eso?
2: El ajuste de estatus es el proceso de pedir la residencia adentro de los Estados Unidos comparado al proceso consular cuando pides la residencia en el consulado de tu país. Bueno, USCIS, que es la agencia que otorga las residencias aquí adentro, salió con un aviso el viernes pasado diciendo que ahora la mayoría de personas que hacen ajuste de estatus tienen los oficiales la instrucción de negar el caso cuando hay violaciones migratorias. Y esto aplica a la mayoría de personas que hacen ajuste de estatus, porque la mayoría aplica porque entraron con una visa de turista, visa de estudiante o de trabajo y luego se quedaron a vivir en los Estados Unidos. Bajo esta nueva regulación, la agencia está diciendo que quieren que estas personas hagan el proceso consular, al menos que puedan demostrar alguna circunstancia extraordinaria para comprobar que merecen pedir la residencia aquí adentro. Esto significa que ya el ajuste de estatus va a ser mucho más difícil, más estricto, y la importancia de un abogado, pues en realidad puede ayudar a tener una aprobación.
1: Pero entonces, si la persona entró al país con una visa de turista y se quedó, ¿puede arreglar su residencia aquí mismo?
2: Califican para mandar el ajuste de estatus porque entraron legal y tienen un familiar inmediato, pero ahora el gobierno está diciendo, vamos a empezar a negar ajuste de estatus, al menos que puedas comprobar que hay una circunstancia extraordinaria. Ah. Por ejemplo, pagas tus taxes, eres una persona de buen carácter moral, o tal vez te quedaste a vivir aquí más permitido de la visa por una razón que estuvo fuera de tu control. Así que sí van a estar mucho más estrictos. No significa que no calificas, pero vas a tener que mandar más evidencia para que tengas una aprobación.
0: Ahora, ¿qué pasa si la persona entró sin documentos, pero tienen un hijo ciudadano que ya cumplió los 21 años?
2: Estas personas están descalificadas para ajuste de estatus por esa entrada ilegal. Entonces tienen que hacer el proceso consular. Cuando tienes hijos ciudadanos pero tienes una entrada ilegal, vas a tener que salir de los Estados Unidos a la entrevista en el consulado de tu país. Pero es muy importante pedir un perdón antes de salir, porque aunque vayas a tu entrevista, si te sales y no pides un perdón, vas a tener un castigo de 10 años. Este perdón es para que puedas salir y luego regresar inmediatamente después de tu entrevista.
1: Abogada, ¿qué pasa? A ver, mientras que el gobierno revisa la aplicación de residencia. Esto le pasó a unos matrimonio amigo nuestro también, y qué bueno que está acá la pregunta. ¿La persona puede trabajar legalmente o entrar o salir al país mientras se revisa el caso?
2: Sí, cuando estás aplicando para ajuste de estatus, y por eso es tan deseado este proceso, porque cuando pides aquí tu residencia, junto con la aplicación de residencia, puedes pedir un permiso de trabajo y también un permiso de viaje para que puedas trabajar, y si necesitas viajar mientras llega a tu residencia, lo puedas hacer. Pero si tienen que hacer el proceso consular, no pueden pedir un permiso de trabajo y tampoco salir de los Estados Unidos con un advance parole, porque si te sales del país, entonces vas a tener un castigo de 10 años y todo se puede cancelar. So, tengan mucho cuidado, las leyes ahorita están un poco, bueno, siguen igual, pero las reglas están mucho más estrictas.
0: Ya. Abogada, muchísimas gracias como siempre con toda esta información.
1: Me fascina, muchísimas gracias, abogada, tan guapa la abogada siempre.
0: Siempre, y esa sonrisa, sí. Colgate. Muchas gracias, abogada.
1: Gracias. Familia, regresamos con el Arrímate a la Rima, toda la noticia, toda la información, no solamente dicha en la voz profesional de mi compañera, sino también cantada
0: en la voz,
1: por otro,
0: melódica de
1: Bestia, que está en frente de ella.
0: Regresamos.

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0: familia hermosa, ya estamos de regreso, Lacho y la Bestia, hablando en Soldado del Amor, cosas de relaciones.
1: Me encanta este espacio y hablando de relaciones, quiero aprovechar el segundo.
0: Of course.
1: Para mandar un gran saludo, pero un gran saludo.
0: Lleno de mucho amor.
1: A todo Escuinapa, Sinaloa, señoras y señores.
0: ¡Arriba, Sinaloa!
1: Especialmente para dos tipos que nos están escuchando.
0: Ah, a ver, ¿quiénes son?
1: Uno se llama Diego.
0: ¿Qué onda, Diego?
1: Y el otro se llama Martes. Y nació el lunes, ¿entiende el hombre? O sea, se llama Martes.
0: ¿Estás bromeando?
1: Se llama Marte. Se llama Marte y nació el lunes. O sea, no es una cosa.
0: No te creo, se llama Martes.
1: Se llama Martes. Martes Danel. Su nombre es Martes Danel.
0: Interesante.
1: Interesante los dos
0: nombres.
1: Y el otro, Diego Isaías.
0: Ay, sí, Diego, me gusta ese nombre.
1: Diego, sí,
0: pues saludos, caballeros. Saludos. Gracias por estar ahí. Mira, hablando de caballeros, yes, tal vez ellos van a poder contribuir a esta conversación.
1: Yo creo
0: porque
1: que sí.
0: Tiene que ver todo con las parejas y los caballeros, las damas. Cosas que debes prohibir en tu relación. Vimos una onda bien chida en redes sociales acerca de estas cosas que de repente no deben de ser parte de la dinámica con tu my love. Y una de ellas que me llamó muchísimo la atención y dije, it's so true. Debemos de prohibir.
1: ¿Tú qué prohibirías?
0: Yo estoy súper de acuerdo con lo que dice este post. Esta ley del hielo. En la ley de que yo estoy enojada contigo, ya, no te voy a hablar.
1: Y te dejo de hablar.
0: Y te dejo de hablar.
1: Ah.
0: Y una de las cosas que yo aprendí con ese acto que uno, pues obviamente, uno piensa, ay, es que no le quiero hablar. Pero lo que hace la ley del hielo, familia, básicamente eso es castigar sin

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2: Dices, y sin pensar en inglés se le dice the ramifications, lo que eso va a significar en los sentimientos de tu pareja.
3: Entonces ese rollo de invalidar sentimientos, yo eso lo prohibiría en temas de relación.
2: Otra cosa, bueno, primero vamos a dar el número de teléfono aquí en cabina, 844-410-1075. Esta es una conversación que queremos tener, pero obviamente tú también eres parte de la conversación. Otra cosa es esperar que el otro adivine. Tu pareja no es adivina. El amor maduro, obviamente, es necesario y se cultiva con la comunicación. No puedes decir, no, pues él debe de saber. No, yeah. Amiga, tú le tienes que decir. Los hombres no son adivinos, no nos leen la mente. Y luego el clásico de que él ya sabe cómo soy. No, amiga, no. Los hombres a veces ocupan direcciones, ocupan.
3: El otro
2: señalamientos.
3: El otro que dice, no, ¿y para qué le digo que lo amo si él ya sabe?
2: Horrible.
3: Uy, díselo, pues.
2: Díselo. Porque uno no sabe el impacto que va a tener en tu pareja. Porque tú tal vez dices, no, pues es que él ya sabe. Amiga, amigo, a veces no lo saben. Porque a veces uno anda metido en su rollo, en el trabajo, y te vas casi en automático, la relación va funcionando, sí, tal vez nos están peleando, pero empiezan a pasar estos distanciamientos emocionales.
3: Es correcto.
2: Que después ya es muy tarde.
3: La pregunta para ustedes, para ti que escuchas, y puedes marcarnos al 1-844-410-1075. ¿Qué cosas suceden en las relaciones que te acuerdes? Que deberían prohibirse, o sea, esto no debería suceder, o qué te pasa en tu relación que deberías de dejar de hacer.
2: Bromitas pesadas, esa es otra también.
3: Pero también es de humor, es
2: no,
3: humor.
2: No, hay pero hay de humor a humor. O el clásico de que están los hombres dolidos por algo y luego sacan el venenillo y luego, ay, estoy jugando. Y no, eso viene de que ya hubo un problema y como ellos quieren expresarlo, pero tienen miedo a hacerlo, y luego lo hacen de broma y luego la mujer, ¡ey! ¿Qué rollo? Porque, ¡ay, cómo eres de sensible!
3: O asustar a tu compañera cuando sale del baño. Eso está muy mal, también prohibido eso.
2: Te digo. A marcar se ha dicho. 844-410-1075. Cosas que deberías prohibir en una relación.
3: Señores y señores, esta conversación se va a poner prohibidamente interesante.

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0: familia hermosa, ya estamos de regreso en La Chula y la Bestia, hablando de temas de pareja. ¿Cuáles son esas cosas que deberías prohibir en tu relación? Y hay muchas llamadas, amigo.
1: Fíjate que sorpresivamente, no es ninguna sorpresa que haya muchas llamadas por algo que sí que debería de quedar prohibido en temas de relación.
0: Así es, vámonos primero con María, hermosa. Venga. Comparte, ¿cuál es esa cosa que debemos prohibir en nuestras relaciones?
2: Bueno, yo pienso que lo que se debe de prohibir son esos juegos de manos, porque poco a poquito van pasando de más fuerza.
0: Como que te golpeo aquí de broma. Sí.
1: Ese me gusta.
2: Le llaman una, pero a veces las manoteadas poco a poco van subiendo de tono también y de fuerza, y es cuando te duelen.
1: Ya.
0: You're right, amiga. No, sí. Correctamente.
1: Llevarse de manos, no.
0: No, okay. No.
1: Por este lado, mira, tenemos a Marta en la línea telefónica. Marta, bienvenida.
3: Hola, ¿qué tal? Me encanta su programa.
1: Gracias.
3: Yo pienso que debería de estar prohibido el mandar a callar al otro, gritarle shut up o cállate. Yeah. Ya cuando se siente en una situación que ya no quieren hablar, es mejor decir, ahorita no quiero hablar de esto, sí, porque la otra persona se altera. Y a mí me ha tocado mucho. Ha mejorado mi esposo, porque yo me he quedado callada porque no escale el problema. Pero me he quedado callada. Pero después le digo, ¿sabes qué? No me grites, porque no me gusta que me grites.
0: A nadie, por amiga. Favor. Hablando se entiende la gente en un tono civilizado.
1: Yes. Wow.
0: Gracias, hermosa.
1: Eso está bueno.
0: Hay que anotar, estamos haciendo una lista, familia, porque sí, de repente a uno como que se le va el avión y hace cosillas que no se deben.
1: Por acá Jennifer está y dice una muy buena, ¿eh?
0: Jennifer, bienvenida, chula.
4: Hola, buenas tardes.
1: Buenas tardes.
4: Sí, a las muecas cuando estás hablando y que te hagan burla.
0: Oh, my gosh.
4: Y que te dicen, pues esa es tu cara, ¿qué tú haces?
0: No. Cancelado, prohibido.
1: Qué falta de respeto es esa de que estás hablando y el otro está haciendo caras de burla. Ya, es too much.
0: No se vale, amiga chula. Gracias por compartir. Ahora, yo también tengo otra, amigo.
1: ¿Qué otra cosa debería quedar prohibida en una relación?
0: Buscar aliados fuera para hablar mal de tu pareja. Eso no resuelve nada, y esto es básicamente el triangulación del conflicto. O sea, irte a terceras y andar divulgando todo el rollo en lugar de ir con tu pareja.
1: Ese es buenísimo. Yo por acá me encontré otro.
0: A ver.
1: Que dicen las redes sociales. Dice, la ruptura como amenaza. Es decir, ¿sí? Me voy a ir, ¿eh? Te dejo. Wow, eso está, debería quedar prohibido totalmente. No lo hagas. Si eres una de esas personas, no, deja de amenazar con que te vas, hija o hijo. No, mejor de una vez, mira, vámonos.
0: Otra cosa. Amigas y amigos, que de repente anótenle, la razón por las que los compartimos es porque muchas veces uno no tal vez hace cosas a propósito, pero suele suceder cuando los ánimos andan medio fuertes. El pasado como amenaza.
1: Eso.
0: Si ya tú, o sea, como el arma secreta, si ya tú lo perdonaste, ponle tú ahí alguna situación, lo perdonaste, no le sigas recordando el error. Es mejor, si lo perdonaste, borrado para afuera.
1: Y listo. Y si decidieron seguir, desde aquí para enfrente.
0: Sí, porque si no, así está mal. Se sigue abriendo la herida, no hay sanidad, no hay de repente esa habilidad de seguir cultivando, se dice.
1: Exacto,
0: cosas lindas.
1: Exacto.
0: Sigan sacando el muerto, como quien dice.
1: Sí, no, le estás estás podando muy cortito el árbol, compadre. Vamos a decir así, ¿no? Estás podando demasiado corto. Pues ahí está, familia, cosas que deberían quedar prohibidas en una relación. Me encantó esta conversación, ¿eh?
0: Ay, sí, si tú quieres compartir más, ya sabes, nuestras redes sociales, Instagram, La Chula y la Bestia, will be activated.

0: Damas y caballeros, bienvenidos a un momento importante donde la letra se resalta y lo que realmente importa sale a brillar más bonito que nunca.
1: Es correcto, las letras se leen con demasiada displicencia sonora, amantes del octavo arte y melómanos que nos escuchan. El día de hoy estamos de plácemes, es el epítome de la poesía, de la canción.
0: Definitivamente esta letra te cautivará. Iniciamos, compañero.
1: La poeta escribió: Ivoni tiene como 20. Vive su vida como quiere. No anda buscando aprobación ni tampoco una razón para darse sus placeres.
0: Se soba todo el cuerpo con cremita de cereza.
1: Perdón, compañeros.
0: De la lencería solo se pone una pieza. Pone salsita clásica y la baila con destreza. Le gusta que la miren para que admiren su belleza.
1: Ella es un escándalo. Ella te quita el oxígeno. Es una obra de arte. Ella es punto y aparte. Ella es feliz con lo básico. Y si la vieras bailando lento, es un espectáculo. ¿Cómo piensa? Es brillante. Ella es impresionante. Todo en ella es romántico.
0: Fantástica, magnífica, ética, exótica, mágica, mística. Su mirada es hipnótica, única. Esa mujer es icónica. Te habla de sus sueños porque ella tiene metas.
1: Ella no deja de querer aunque le duela el amor. Oh, ella es tan sensible, tan discreta, tan caliente, inteligente, tan sensual y aventurera. Y Bonnie es bonita. Es casi perfecta.
2: That's right,
0: Miss Carol.
3: Ahí está la
0: Diles. Es que esta rola, de hecho, by the way, Miss Carol G hizo un tremendo performance en los AMAs en Las Vegas este fin de semana. Y esta canción, solita, amigo, bailando con un movimiento, dices tú, ¿what?
3: Eso es lo que pasa cuando eres una gran... Hoy no más. Compositora.
0: Ay, no te quita el oxígeno, compañero.
3: Compañero, es que es provocativa.
0: Es una obra de arte.
3: Provocativa.
0: ¿Sabes qué? Yo estaba escuchando en una entrevista que esta es como la canción a su alter ego.
3: Oh, sí.
0: Es como que la chica que vive dentro de Karol G.
3: Ella así se siente. Así
0: ella
3: se
0: es ve. Ebony. Ebony es perfecta. Ebony.
3: ¿Cómo a qué hora saldrá con por el pan Ebony? No sé. Pregunto. Una cosa bonita.

0: no dije tóxico.
1: Los hombres siempre metiendo su cucharota. Siempre metiendo su cucharota.
0: Como un tacotote de asadota de al pastor Soto.
1: Épale.
0: Ay, me dio hambre. Oigan, familia, vamos a regresar, sí, con la conexión que tenemos ya a nuestro live, canal 702 de VIX. Entramos a nuestra plataforma más querida y regresamos con un debate.
1: Ocupamos a un juez, alguien que diga, ¿sabes qué? Yo tengo la habilidad de escuchar los puntos de vista y determinar quién tiene la razón. Márcanos ahora en el 844-410-1075.

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0: Familia hermosa, la chula y la bestia, fully activated, buscando a nuestro juez, la persona que dice, yo podría escuchar dos argumentos y determinar quién es el ganador. Márcanos 844-410-1075.
1: Es que Denise dice una cosa y yo digo otra. Necesitamos a alguien que decida quién tiene la razón. Así de sencillo, así
0: y en
1: de
0: esta
1: fácil.
0: Sí creo que tendré la razón.
1: Yo creo que no. O sea, estás
0: lejísimos. Vamos a determinar quién va primero. Venga. En lo que nos marcan al 844-410-1075.
1: Piedra, papel o tijera. Te gané.
0: Okay. Yo quería que tú fueras primero. Yo quería que tú dieras tu argumento primero porque yo sé que...
1: Pero bueno, yo gané, yo decido quién va a empezar.
0: Así es, true, you're right, you're right.
1: Ahora empiezas tú, fíjate. Nada más para que... Empieza Denise Reyes.
0: Ok, a ver, vamos a conocer a nuestro juez.
1: Venga.
0: Bueno, bueno.
1: Buenas tardes. ¡Ay, se fue el juez!
0: Y se marchó.
1: Hay más jueces.
0: Bueno, bueno, ¿con quién hablamos?
2: ¿Con Jenny?
0: What's up, Jenny? ¿Estás lista para ser la juez?
2: ¡Oh, sí!
1: Perfecto.
0: Okiroki, amiga, pero antes de eso, ocupamos Levanta. Una juramentación para hacerte oficial.
1: Levanta tu mano derecha y repite después de mí. Yo... ¿Cómo se llama?
2: Yo...
1: Denise.
2: Jane.
1: Jane. Yo...
2: Jane.
1: Yo, Jenny. Yo, Jenny. Uh-huh. Yo, Jenny, me comprometo a decir toda la verdad y nada más que la verdad.
2: Yo, Jenny, me comprometo a decir la verdad y solamente la verdad.
1: Y sacar un ganador de este debate.
2: Y sacar el ganador de este debate.
1: Listo, comenzamos.
2: Ay, yo quiero ser la ganadora.
1: No. Escuche con atención porque al final de los argumentos usted va a decidir y tiene que sacar a uno, no diga a los dos.
0: Tiene que decir cuál de los dos hizo un mejor trabajo con los argumentos.
1: El debate del día de hoy se llama Batman versus Superman. Denise Reyes, tienes un minuto. Comienza con tus argumentos. ¿Por qué Superman es mejor? Según tú.
0: Esta canción es el perfecto soundtrack para mi argumento.
1: Okay.
0: Superman es un hombre que no es como todos. Él es un hombre con un superpoder porque no es de este mundo. Por eso Superman es el mejor. Él no puede ser conquistado. Él tiene no nada más físicamente la habilidad de una fuerza que dices tú, o sea, it's out of this world. Aparte de sus fuerzas como superhéroe, también tiene un corazón de oro. Es noble, es inteligente, es lindo, tiene carisma, tiene porte. Tiene un super outfit azul, color hermoso con rojo y una S que lo puedes tú ver de donde quiera que te encuentres. Tiene una familia, en algún momento él lucha por sus ideales. Es un hombre que lo tiene todo, fuerza, corazón y sobre todo es el hombre perfecto.
1: Un minuto ha pasado, ahí está porque ella dice que es el mejor.
0: Ok.
1: Ahora, en contraparte... Yo creo que Batman es mucho mejor superhéroe. Les voy a decir un argumento que mata cualquier otro argumento. Superman viene de otro planeta. Tiene poderes superiores.
0: Ah, gracias.
1: Claro. Pero Batman le pudo combatir al tú por tú y no perdió. Sin ningún superpoder. Batman es el único de la liga que no... tiene un superpoder. Y aún así, con el puro lujo de su inteligencia, tiene la capacidad de pelear al tú por tú contra un Superman que tiene todos los poderes. ¿Qué tan inteligente deberá ser este gran humano que aparte es un altruista porque dona para fundaciones? Es un millonario que utiliza su dinero para ayudar a los demás y a combatir el crimen de una ciudad que está podrida en crimen. O sea, es un superhumano bueno. Y aparte, muy inteligente, que no necesita poderes para triunfar con los superhéroes. ¡Ah! Ahí está mi
0: los
1: argumento ganador.
0: Los superhéroes tienen que tener superpoderes.
1: No.
0: ¡Hello!
1: No.
0: Ok, vámonos
1: es la muestra
0: con
1: que no.
0: Nuestra juez, hermosura de mujer. Okay. ¿Superman o Batman?
2: Para mí, los dos tienen un buen argumento.
1: Ajá.
2: Uno porque tiene un gran corazón, aunque tenga superpoderes. Uh-huh. El otro porque... no tiene superpoderes, pero sabe ayudar a los demás.
1: Uh-huh.
2: Pero yo me voy por Superman.
0: Yes, yes, baby. Amiga, yo te voy a decir algo. Le estaba comentando a Paco, a mí me tocó ser la productora para una nota de Despierta América. Yo no era reportera en ese entonces, era productora. Conocí a Ben Affleck y conocí a Henry Cavill en el mismo instante. No lo quise decir en el argumento para que no se ladeara. Pero no sabe usted, amiga, cuando entró Henry Cavill.
1: O sea, Superman.
0: Quien le da vida a Superman. Era como que el cuarto.
1: Como que entró el paraíso ahí.
0: Entró, olía hermoso, estaba guapetón.
1: Oh. Olía mejor que yo.
0: Era, wow. Entró Ben Affleck, pobrecito. En esos momentos, cuando andaba medio mal.
1: Wow.
0: Nada que ver, amiga. Wow. Así que, ¡Superman!
3: Ok. Okay. Esto se acabó, este debate se acabó.
0: No, mira la amiga. No, ¿verdad, amiga? No se acabó porque Henry Cavill is the best. Gracias, chula.
3: Se acabó. Esa jueza está pagada.
0: He's
3: por alguna
0: so
3: circunstancia.
0: Cute. Un saludo a mi amiga Moca, que ama a Henry Cavill.
3: Señores, regresamos con más. Hey, hay una conversación en confianza que vamos a tener, así es que usted no se mueva ni se desconecte. Esto es La Chula.
0: La Bestia.
3: Chao.

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2: Es que Paco anda fitness all the way. Oye, sigues firmemente, amigo, dándole duro al gym.
3: Yo nomás descansé el puente festivo que tuvimos acá en los Estados Unidos. Ajá. Pero hoy me vi en la obligada necesidad de ir al gimnasio.
2: ¿Por qué te detienes, amigo?
3: Porque tu cara que me haces. Me da mucha energía. Me dio mucha poca energía ir hoy en la mañana. Me da mucha,
2: mucha poca energía.
3: Mucha
2: muy bien.
3: Poca energía. O sea, me llevé a fuerza, pero me llevé.
2: Y lo hiciste.
3: Casi me dormía en la caminadora. Yo estaba así de...
2: No, y no empieces, no bosteces ahorita, porque si no vamos a estar bostezando. Stop it.
3: Está buenísimo el programa.
2: Amigo, ¿qué? Vamos a hablar de cosas en confianza. Are you ready? Porque yo creo que esto va a tocar algunas sensibilidades de amistades.

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5: Deal breakers en una amistad.
6: O sea, decisivas.
5: ¿Qué dices tú? ¿Sabes qué? Si esta persona hace esto...
6: Ya.
5: ¡Córtala! No. ¡Córtala!
6: O sea, ¿qué cosas son definitivas o decisivas para seguir o terminar una amistad?
5: Pueden ser así, de sencillas, como lo que dice nuestra actriz amiga Nia Long.
6: Ya.
5: O puede ser otra cosa que... A ver, ¿cuál sería para ti algo para mí, que hubiera quebrado nuestra relación de amistad?
6: Por ejemplo, para mí, yo dejé una amistad no hace mucho, de muchos años.
5: Ok.
6: Porque me di cuenta que yo era el que le buscaba, el que iba a visitarle, el que le llamaba. Y si no hacía yo esas cosas, no se regresaba. O sea, no esa persona no las hacía para atrás. Y no es que la estuviera contando, simplemente duramos muchísimos años de amistades. Pero me di cuenta, dije yo, pues qué necesidad tengo. No lo voy a buscar. Y ya no lo, o sea, como cuando yo no lo, ya no lo busqué, ya.
5: Qué horrible, porque también me identifico. Oh my God.
6: Entonces, si eres mi amigo, yo te voy a procurar, te voy a decir, oye, nomás quería saber cómo estás, cómo amaneciste, cómo
5: es
6: te va.
5: Es que yo, ay, Dios mío. Bueno, yo para todo encuentro, ¿verdad? Yo soy de las personas, yo también siento que uno se impone, lo mal imponen a uno, amigo. Porque yo tengo amigas que ya yo sé que ella me va a llamar. Pero sin pensar, después que tú... Obviamente estábamos platicando este tema. Después que tú me dices eso, digo, oh my gosh, ¿cuántas amigas tendré yo que esperan que yo les esté hable y hable y hable? Y uno no lo hace. Por eso es bueno tener estas conversaciones, porque te das cuenta de... Mm. Ay, Dios mío, tal vez la estoy regando aquí. Tal vez yo no soy esa amiga que cada rato está llame y llame. Pero uno a veces dice, es que tiene familia, tiene su esposo, tiene sus hijos.
6: Yeah.
5: Y uno se cohíbe para no hacer ese acercamiento. Pero mira, hay personas que lo ven como una... Like, oh, okay, si no lo haces tú, no lo hago yo.
6: Familia, entonces la invitación para ti que nos escuchas es... ¿Qué te pasó a ti que decidiste terminar una relación de amistades? O sea, ¿cuál fue un deal breaker para terminar tu relación de amistad con esa persona? O sea, ¿qué pasó? O para ti, si no te ha pasado, ¿qué sería eso que decidirías terminar una relación de amistad?
5: Ay, es importante aprender, porque ay, de repente uno hace cosas que ni sabía que se está regando. Así que hablando se entiende la gente. 844-410-1075. Queremos saber cuáles son esos deal breakers.

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0: Estamos hablando de los amigos y de repente hay deal breakers. Hay cosas que hace la gente y dices tú, no, ya, no quiero que seas mi amiga. Y hay que hablarlo porque de repente hay algunos que la regamos y ocupamos escuchar.
1: A ver, vamos a escuchar las llamadas telefónicas. Por este lado tenemos a...
0: A Mari, bienvenida, chula. Cuéntanos, ¿cuál es ese deal breaker en la amistad?
2: Hola, muchachones. Buenas tardes. Mira, les decía, es como cuando dices tú, todo el tiempo estás con esta persona, tenía esta amiga desde muy chica y nos vinimos para este país y nos volvimos a encontrar acá y hacemos un big deal, ¿no? Cuando ella tuvo su hija, le hice un baby shower hermoso, era su cumpleaños, yo era la primerita, creo que hasta las 12 de la noche, mandándole mensaje, mañanitas y todo ese relajo, ¿no? Y ella no tenía esa recíproco para
0: sí,
2: atrás.
0: Exacto,
2: no me llamaba ni siquiera en mi cumpleaños, se le pasaba, ¡oh, feliz cumpleaños tarde! Que no sé qué, ¿verdad? Pero lo que más me dolió fue cuando nació mi niña, que ella nunca me felicitara por el hecho de que yo también tenía una niña. Y cuando ella nació su niña, yo le hice un video como que si yo estuviera dando a luz a esa niña, ¿no? Entonces eso me dolió y dije, bueno, si no es parte de mis cosas importantes, yo quiero ser parte de sus cosas importantes en su vida y ella no lo es conmigo, pues hasta aquí llegó la situación, ¿no? Porque a veces las personas, como dices tú, dices, a veces eres despistada, pero se suena... A que a veces la persona no es que sea despistada totalmente, sino que es muy selfish.
0: Sí.
2: Entonces nomás piensa en ella y piensa que es la atención de toda esta persona. Entonces si no es igualmente, pues ¿para qué tener una persona así, no?
0: No, y al final de cuentas te voy a contar, a medida que tú te vas haciendo más grande, parece que ese círculo se va haciendo más chiquito, porque realmente ocupas invertir tiempo en amistades.
1: Es correcto.
0: Porque hay gente que lo necesita. Yo, por ejemplo, no necesito que me estén llame, pero eso soy yo. Hay gente que sí necesita sentir ese amor y ese aprecio, que también es válido. You know
1: correcto.
0: What I mean?
1: Sí.
0: Vámonos ahora con...
1: Gracias. Por este lado tenemos a Cintia.
0: Cintia.
1: Hola, bienvenida, Cintia.
3: Hola, buenas tardes. Híjole, me estoy riendo porque estoy escuchando a Mari hablar y haz de cuenta que es mi misma historia. No sé si muchas personas pasamos por lo mismo. Igual, era una amistad desde la infancia donde invertí tiempo, dinero, todo. Y de repente me cayó el 20 y como que dije, pero yo siempre estoy ahí para ella. En lo mismo que decía Mari, yo le decoraba sus fiestas, yo le ayudaba a traer cosas, a manejar cosas, a cocinar, a recoger, a limpiar, de todo. Y cuando yo necesitaba, ella no estaba ahí para mí, pero yo no me daba cuenta, fueron muchos años, hasta que un día, como dijo ella, ya cuando ya llegan tus hijos y ya te lo hacen a tus hijos, dije, hey, pero ¿dónde está mi ayuda? Porque yo invierto en amistades que no están ahí para mí, y fue cuando dije, no más, y terminé una relación de años, me dolió muchísimo, pero fue muy clave lo que dijiste tú ahorita. Amistad es invertir, inviertes
0: sí.
3: tiempo, inviertes todo. Y si la otra persona no es recíproco, pues se acaba la relación lamentablemente.
0: Amiga, tú le dijiste a ella, óyeme, o sea, se me hace como que no, o no le dijiste nada y solamente pararon de hablar.
3: ¿Sabes qué? Sí, yo creo que no, lo debía haber hecho y no lo hice, pero me sentí tan dañada en ese momento porque cuando me cayó el 20 fue como un balde de agua, como que yo nunca me había dado cuenta.
1: Ya.
3: Y entonces dije, ¿qué estoy haciendo? O sea, todo el dinero que he invertido, todo el tiempo, toda mi energía, toda mi pasión, todo mi cariño,
1: sí,
3: y
1: duele.
3: No se lo dije. Así, claro, porque dices tú, pues, ¿dónde está la otra persona cuando tú la necesitas, verdad? Y en cosas emocionales que no tienen valor, que son mucho más costosas, ¿no? Y dices tú, cuando yo necesitaba un abrazo, un cariño, una llamada, ¿dónde está esa persona?
1: Cintia.
0: Ay, ay, ay.
1: ¿Quieres ser mi amiga, Cintia?
0: Ya sé.
1: ¿No? Bueno, está bien. Ni modo. Creo que me rechazó mi amistad.
3: Pues somos personas, no, es que somos personas que entregamos la amistad al 100
1: sí.
3: y tú puedes esperar recibir el 100 y no lo recibes.
1: Yo no te iba a dar el 100.
0: Es complicado, it is complicated. Ahora vámonos con Mari. Mari, que está por aquí en la línea.
1: Se nos fue Mari.
0: Pero ¿saben qué? Yo creo que es una importante conversación. Hemos escuchado a dos mujeres que han expresado un sentimiento
1: gracias,
0: muy, muy real. Y yo sí creo, lo único que voy a añadir es que sí es importante decírselo a la persona. Porque a veces la gente, te digo, lo hace, pero también si ya no está
1: decírselo
0: en su vida.
1: ¿Decírselo qué?
0: decirle, óyeme, yo siento como que tú, o sea, cero que ver con mi vida. Digo, o sea, si somos amigos, yo te debo de poder decir, oye, qué rollo. O sea, yo te estoy ayudando con esto y te hablo a ti y tú nunca estás. Pero no todo el mundo puede hacer eso, tú, you know. ¿Daría vergüenza o cómo? ¿Tú qué piensas? ¿Tú? Bueno.
1: Yo creo que, por ejemplo, yo no lo hablé con esta persona. Simplemente me alejé y me sorprendí más que ya él dijo, ok, está bien, bye. Y dije, bueno, ya con una acción dijo mal que para que le confronto, para que le hablo, para que pues ya, o sea, así quedó y así quedó.
0: Ay, qué cosa tan complicada.
1: No, entonces hay un dicho que dice, al buen entendedor, pocas palabras. Habrá amistades también que se deba hablar. Oye.
0: Pero es que cuánto tiempo, eso es otro tema, pero cuánto tiempo debes invertirle a una amistad.
1: Ah, bueno.
0: Por ejemplo, entonces, tú eres un hombre con hijos, con esposa. O sea, hasta cierto punto, yo, por ejemplo, tengo amigas de muchos años que no nos vemos y no nos hablamos todos los días, pero cuando nos vemos es como que el tiempo se detuvo.
1: Correcto.
0: Porque sabemos y entendemos que cada una tiene su vida. You know what I mean?
1: Sí. Pues si una persona es parte de tu vida y la consideras amistad, yo creo que 30 segundos sí te sobran del día. 30 segundos para decirle, amiga, estoy pensando en ti y te deseo que tengas un excelente día.
0: Pero si tienes muchas amigas, ¿cómo le haces, amigo,
1: no sé,
0: para darle tiempo así a cada una? I think it's tough. The older you get, creo que lo más complicado que es. Para una persona como yo, que soy single, que no tengo esposo ni hijos, tal vez es más fácil. Pero una mujer que ya tiene como todos los boxes ocupados, no sé, a mí a veces pienso
1: pues
0: que...
1: Pues mira, yo tengo hijo, esposa, trabajo, cosas que hacer. Pero sí me sobran unos minutillos para mandar mensajes a amistades.
0: ¿So tú haces eso?
1: Yo sí.
0: ¿Religiosamente tienes tu lista de amigos que como que you're checking
1: no,
0: up
1: on? No, me acuerdo de ellos y les mando un mensaje. A ti te he mandado, amiga, ¿cómo estás? ¿Cómo va tu fin de semana? ¿Cómo está tu mamá? Ya, eso es un mensajito de atención, de una cosa. A un amigo, Raúl, le mando un saludo. Amigo, hace rato nos vemos, ¿cómo estás? Espero te vaya bien. Ando acá en Zacatecas. Ah, saludos. A mi hermano.
0: Como algo así, chiquillo, ¿no? Es una cosa así de...
1: No, es que no es una carta, es nomás, oye, estoy pensando en ti, ¿no? Querido diario. No,
0: cierto. Querido diario.
1: Ya se nos fue el tiempo.
0: Querido tiempo, se
1: querido
0: nos fue.
1: Tiempo.
0: Parte dos, porque sí es importante aprender estas dinámicas de amiga. ¿Y sabes qué? Sería bueno una conversación con nuestra amiga Claudia Franco. También cómo navegar con amistades para que... Obviamente le des a tu amistad la atención que merecen, pero también si tú no eres muy de andar... Por ejemplo, tengo a mi amiga Lourdes. Mi amiga Lourdes es otro nivel de mujer. Es tan así, tan espectacular. Tiene sabe de los tiempos y tiene la personalidad para hacer. Y hay gente que no. O sea, es como que... somos más leles.
1: Bueno,
0: regresamos con más, amigo.
1: Regresamos con más. Esto es La Chula. Sí, claro.

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0: Familia hermosa, ya estamos de regreso a La Chula y la Bestia, siempre con la invitación a que nos sigas en La Chula y la Bestia. Ahora estamos en todos los recovecos cibernéticos, escucha esto. Si te gusta Instagram, estamos en Instagram, La Chula y la Bestia. Si te encanta un poquito de YouTube action, estamos en YouTube. Y si te encanta vernos en VIX, estamos en el canal 702.
1: A mí esto me llena de alegría, de sorpresa, de energía, el hecho de que estemos por todos lados y que la gente tenga acceso a nosotros. Dicen.
0: Afirman algunos.
1: Que la privacidad va a ser un privilegio de muy pocos en un futuro. O sea.
0: De hecho, ya.
1: Ajá.
0: Yo creo que ya, amigo.
1: Ya, ahorita.
0: Ya no hay privacidad.
1: Yo creo que ya no. Estaba viendo un post en las redes sociales, hablando de redes sociales, que decía de cómo iban a ser las cosas en el futuro.
0: Que iba a ser lo más codiciado. Yo creo que va a haber una oversaturation de todo lo que expresamos, que después eso es lo chido va a ser. Sí. Lo privado, lo que nadie sabe.
1: Cuando ahorita todo el mundo quiere ser conocido, después en un futuro es quién puede ser desconocido, quién no sabe nada de mí.
0: Y de hecho, ya ahorita los chavitos, los Gen Zs, ya no publican tanto como uno millennial, los Generation X, ya no, como que es lo más in en la juventud, los chiquillos, que dicen, no, I'm not on social media. Mm. Pero, pues es que todo llega a saturarte demasiado. ¿Qué estás haciendo, Paco?
1: Estoy en este momento creando el mejor avión de papel.
0: Ah, es que hoy es el Día Nacional de los... Yo no sé hacer uno, amigo.
1: Día Nacional de los Aviones de Papel en la oficina. Y el día de hoy yo acabo de diseñar lo que se le llama el avión perfecto. Este es el avión perfecto. O sea, dicen que este diseño de papel, este lo conozco de hace muchos años. Este diseño de papel que tengo aquí...
0: Avión, con esos golpes, ¿tú crees que va a llegar muy lejos el avioncillo?
1: Si yo lo aviento de aquí a la esquina, no cae. O sea, se estrella en la pared y no cae.
0: ¿Por qué no cae?
1: Porque es tan perfecto que vuela permanentemente este avión. Nunca va a caer. De verdad.
0: Sí, qué bárbaro, amigo. ¿Te lo creo?
1: No lo crees. Hice esta cara de que usted que está viendo hizo una cara de que no me cree.
0: Pero usted que está escuchando, obviamente sabe y puede captar que estoy siendo honesta.
1: No.
0: Que estoy siendo una persona afable,
1: no.
0: Una persona linda,
1: no.
0: Una persona hermosa con mi compañero.
1: Gracias a Dios que en el estudio tenemos cámara abierta y voy a hacer la demostración de que este avión vuela perfecto.
0: Vamos a ver si es cierto.
1: Al ratito lo voy a hacer.
0: ¿Al ratito?
1: Al ratito.
0: ¿Nos vas a dejar con las ganas?
1: Bueno, de una vez. Ahí les va. Fíjense.
0: Vamos a ver cuánto dura en el aire. Espérame. Voy a tomar tiempo, ¿ok?
1: Tiene que estamparse ya.
0: 3, 2, go. ¿Cuánto duró? Un segundo. ¡Un segundo! Yo estaba pensando que iba a ser así.
1: Pues así es hovering. Es hovering.
0: Ese no hizo hovering at all. Eso fue.
1: Ese no hizo hovering. Ey, necesito un espacio más grande. En fin, la cosa es que para todos los fans de que hacen avioncitos de papel, hoy es Día Nacional de eso. Es totalmente inútil el dato, pero lo que es muy útil es que es Día también Nacional de Drácula. Hoy se recuerda aquella película a blanco y negro de Drácula, un personaje mítico, querido por muchos y, de hecho, el traje, ¿cómo se llama? El vestuario más usado en Halloween en la historia de Halloween.
0: Count Dracula.
1: Ahí está. Datos sumamente

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0: Sabes que creamos este espacio pensando en temas que te ayuden a disfrutar más el verdadero placer de vivir. Es por eso que se llama así el programa. Saluda a mi gente linda en la República Mexicana y en los Estados Unidos. Guadalajara, querido, qué gusto me da que todos los días me escuchen por Radio Mujer Monterrey, todos los días a través de Génesis 98.1 en toda la Baja California. Los abrazo con todo mi cariño, donde también estamos en sintonía. Gracias Colima, gracias Tepic, que por cierto nos vemos en este mes de mayo, en este mes de junio, nos vemos en Colima. ¿Qué día? Colima, estamos en el próximo 11 de junio. La Paz, el próximo 17.
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0: Todos saben cuidar lo que escuchan. Comparte tu corazón con quien lo respete, no con quien lo use como entretenimiento. Porque ser abierto no significa jamás ser ingenuo. Frase matona. No todo el que pregunta merece saber. Protege lo que es sagrado para ti. Yo le llamo el centro sagrado. Ese no se comparte con cualquiera. Hay niveles en esta vida. Conocidos tengo muchos. Amigos, yo los cuento con una mano. Y hay que saber a quién le cuentas tus cosas. ¿Así o más claro? Iniciamos por el placer de vivir internacional. Cuidado con el daño de aparentar que todo está bien. Viene Agustín Nieto, terapeuta. Pues así eres. ¿Quién te manda? ¿Cómo te venimos?
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0: Mira, ni tanto que queme al santo, ni tanto que no lo alumbre, ¿eh? Porque hay gente tan cerrada con su vida, pero porque la vida lo ha hecho ser así, la hizo así. Un día se puso a contar su vida y obra a la comadre favorita, a la comadre adorada, a mi comadre Patty. incapaz de andar diciendo mis cosas. Tú la idealizaste, Rosa. Chencha, la pusiste arriba en el altar, estaba el Sagrado Corazón, la Virgen María y la comadre Pati en medio. ¿Y hasta le ponías veladora? Claro, usted la idealizó. Ahora se anda quejando. Ahora le cala. Yo digo, ni tanto que queme al santo, ni tanto que no la alumbre. La vida te da señales con quién puedes confiar y a quién no le debes confiar. Yo te voy a decir las dos señales más grandes que me dicen, yo a ti no te contaría nada si tuviera algo que contar. Si esa persona constantemente te cuenta la vida y obra de los demás, incluyendo de sus mejores amigas y amigos, y te lo digo a ti, pero nada más a ti, pero porque tú eres tú, y dices, bueno, ¿había necesidad de que me dijeras quién fue? ¿O pudiste haberme dicho, no, tengo una conocida que le pasa esto y esto y esto? Eso no tiene nada de malo. Un terapeuta sí puede decir, tengo un paciente que está sufriendo esto y esto y esto. La bronca que digas quién es el paciente. ¿Estás de acuerdo? A ver, ábrame el micrófono aquí a mi invitado, a nuestro colaborador Agustín Nieto. Sí puedes platicar un caso clínico.
8: Sí, sin decir marcas, sin decir nombres y apellidos.
0: Sí, porque sí me has contado y yo te he contado casos clínicos también, pero no decimos quién es.
8: Efectivamente, no se hace.
0: Es un secreto profesional.
8: Así es.
0: A mí como médico, tú me puedes contar lo que sea y obviamente no puedo decirlo jamás. Por el juramento hipocrático. Ustedes los psicólogos no hacen juramento.
8: No hacemos juramento hipocrático, pero hay esta confidencialidad de la sesión, doctor, que sí es algo que respetamos bastante, creo, todos los terapeutas.
0: Psiquiatras, terapeutas, psicólogos y médicos tenemos que respetar muchísimo eso. La vida te da señales. Yo tengo dos señales que me dicen no. La primera es, me constantemente está hablando la vida y obra de los demás, diciendo nombres, apellidos y detalles, incluyendo suposiciones. Y la segunda, es una persona que cuando yo ya le conté algo, de repente en una reunión, pues sí, ¿te acuerdas? Y voltea a verte, ¿eh? Sí, sí, sí, es como, tú sabes, César, ¿verdad? A ver. Lo que yo te conté, lo que yo ya dije, no se debe de andar contando y no tiene necesidad de decirle, no lo digas a nadie. Si te nace la necesidad de a una persona decirle, oye, te voy a contar algo, pero te suplico lo guardes como algo. Ya cuando empiezas a tener que aclarar eso, no se lo cuentes. Porque alguien con quien verdaderamente confías sabe que eso no se platica. ¿Por qué lo voy a andar platicando? Ahora, si tienes tu terapeuta de cabecera, qué maravilla. Tienes un psiquiatra de cabecera, qué maravilla. Tienes el pastor o el sacerdote a quien le cuentas todo, qué maravilla. Ellos tampoco cuentan nada. Ya. Vamos con la nota de Joel que me tiene intrigado.
9: Doctor.
0: ¿Qué dice Joel hace rato?
9: Sí.
0: Para la gente que me está, nos acaba de sintonizar, que dijiste algo muy fuerte.
9: Sí, entre parejas, que se burlen entre ellas mismas, que se rían. Que se pongan apodos. No lo digo yo, lo dice la Universidad de Kansas. Ellos analizaron ya más de 30 años de estudios con alrededor de 15,000 participantes. Entre ellos, dicen que tienen que hacerse bromas entre parejas, ponerse apodos, reír juntos. ¿Por qué? Porque ayuda a reducir el estrés, ayuda muchísimo a tener esa conexión emocional y fortalecer la complicidad. Ojo, con esto no estoy diciendo que estas parejas se burlen cuando hay grupos grandes y que se estén atacando entre ellos. Eso sí dicen que está cancelado. Pero que se puedan burlar en sí, en casa, con personas de mucha confianza, eso hace que se refuerce muchísimo la relación entre esas personas. Aclaran perfectamente que no se trata de humillar ni de hacer bromas que sean hirientes. Eso sí, lo aclara perfectamente la Universidad de Kansas, sino que sea con un humor con cariño, un humor que tenga también esa confianza. ¿Qué hacen? Pues se refuerzan más. Se quieren más, se estiman más, dura más la relación. Encontró que las parejas con humor compartido reportan mayor satisfacción y compromiso emocional.
0: A mí que no me anden con fregaderas. A mí me empiezan a poner apodos que no quiero. Yo no. Eso de que.
9: Yo tampoco, no estoy de acuerdo.
0: ¿Usted?
8: No. No, yo creo que es muy bueno.
0: Sutiles y pequeñas faltas de respeto nos llevan a grandes faltas de respeto.
8: Una cosa es divertirte y platicar y pasártela bien juntos, la otra cosa es ya burlarte del otro. Creo que es una línea delgada, ¿no?
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0: Gracias, y me encanta compartir contigo este tema en El Placer de Vivir. 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
0: Vamos a una pausa, ahorita volvemos, no te vayas, esto es El Placer de Vivir. ¿Quieres platicar conmigo? Más 52-81-28-610-170. De cualquier parte del mundo, mándame un WhatsApp y nosotros nos comunicamos contigo. Si hasta Dubái platicamos el día de ayer, ahorita venimos.
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0: el daño de aparentar que todo está bien. A mí me impresionó mucho esa nota que diste, Joel, hace ratito me quedé pensativo con la nota que acaba de dar Joel, que dice que hay estudios que dicen que se llevan muy bien los que se llevan pero que por mutuo acuerdo.
1: Claro, tiene que ser con mutuo acuerdo, pero si con que uno no esté de acuerdo, ahí ya está mal.
0: Oye, Jorge, tú eres soltero, pero pues me imagino, Jorge, que me estás escuchando, que tienes pues tus antecedentes de haber tenido pareja, o nunca has tenido pareja, Jorge, te escucho.
2: Sí, claro, ¿qué tal?
0: ¿Cómo estás, mi George, querido? A ver, cuénteme. ¿Tú te has llevado pesado con algún expareja, con alguna expareja?
2: No, dependiendo cada quien, yo siempre he sido muy tranquilo, la verdad, no me he llevado pesado al menos.
0: ¿No? Para nunca.
2: No, nunca. Depende del acuerdo, como bien decían hace rato, de cada quien.
0: Sí, si hay acuerdo de que, oye, vamos a... Y me gusta que me digas cosita, bebé, osito, sabroso, pirringuis. Pues qué bonito que te digan pirringuis. Pero pirringuis, ¿por qué? Porque pues también si está pirringuis ahí, pues como que van a decir, no me digas pirringuis. ¿Sí estás de acuerdo, Jorge?
3: A mí sí me gusta.
2: Claro, sí. Hacía un ejemplo hace rato usted acerca de que, por ejemplo, si le decían algo del narizón, un adjetivo que sea feo, pues ahí sí uno se va a ofender y va a decir, oye, ¿qué te pasa? Tampoco me estés atacando de esa manera, ¿no? Entonces, que sean adjetivos bonitos, ¿no? Bonitos. Por ejemplo, usted que es doctor, le podrían decir, doctorino, ¿cómo estás, doctorino?
0: Ay, no, algo me daría. No sé, o que me digan doctor Simi, pues imagínate, pues cómo. A ver, Jorge, un apodo que sí te gustaría que te dijera una pareja futura, porque ahorita estás solo. ¿Qué edad tienes, Jorge? Porque aquí hemos promovido y sí salen todos. Mira, Joel salió. El que no hemos podido sacar es a Sarín porque es muy, muy selectivo. Pero a ver, tú dime, ¿qué edad tienes, Jorge?
2: 27.
0: ¿Cuántos?
2: 27.
0: No, ya. Muy chiquito.
1: Ahora que se describa, doctor.
0: No, pero a ver, descríbete, Jorge, para ver si hay algo. Yo aquí tenemos todo, ¿eh?
1: Aquí hay carne.
0: A ver, descríbete. Bueno,
2: a mí me gusta mucho profundizar siempre en muchos temas. Soy alto, mido 1.85.
0: ¡Ay, doctor! La fregada. Oye, pero si eres de Veracruz, ¿qué en Veracruz la gente no es chaparrita?
2: A veces, la verdad es de que soy bastante anormal.
0: Ah, bueno, 1.87, ¿qué más?
2: 85.
0: 1.80, no, por 2 centímetros no vamos a estar peleando, ¿verdad, papito? A ver, sígale, ¿qué más? Sígame. ¿Te es morena o blanco?
2: Soy requemado, es güero.
1: ¿Requemado, güero?
0: ¿Requemado, güero o quemado? A ver, a mí aclárame bien. ¿Qué eres?
2: Bueno, digamos, estoy bronceado.
0: Bronceadito, pero eres güero.
2: Sí.
0: Oye, hay que ver de dónde es tu papá, dónde andaba. Oye, veracruzano y güero, como que aquí la altura, hay que investigar aquí cosas, ¿qué más?
2: Bueno, mire, no sé si tenga que ver, bueno, hace muchos años mi tatarabuelo dice que vino de Francia.
0: Bueno, pues tienes tu sangre, el tatarabuelo, igual que yo. Mi hija tiene ojos verdes, ya investigué, y el primo de un tatarabuelo también tenía ojos verdes, y dije, ya, por eso es mía.
1: Claro.
0: Ya, yo no voy a andar batallando, y voy a andar, oye, alto, güerito, pero bronceado. Oye, claro, ahora vamos
2: también
0: con un...
2: estudio...
0: ¿Qué estudias?
2: Ah, perdón. Estudio Ciencias de la Comunicación, entonces tengo buena habla.
0: Ah, buena. Sí, no, ya lo noté desde que empecé hasta a platicar conmigo. Nada más dime otra cosita. Peso, mi rey. El peso.
2: Pues está caro ahorita.

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7: Galán, mira, ahí se los presento, señoras. A ver, muchachos, ¿de qué edad, Jorge? ¿De qué edad?
8: 27.
7: No, pero ¿de qué edad te gustan?
9: ¿De cuánto?
8: Yo, la verdad es que hay gente que llega como de 20 o de 30 casi casi.
7: Ajá.
8: Entonces estoy como que en esa edad extraña. Así. De que me llegan gente de 20 o gente de 30.
7: Bueno, aquí está Jorge Renaud, ya te dimos hasta el Instagram, ya verás cómo te llueve al ratito, ¿eh? Abrazote, ahí me va a saludar George, gracias.
8: Saludos.
7: Vamos a una pausa, ahorita volvemos. Esto es El Placer de Vivir.
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0: El tema estelar del día de hoy en el programa es el daño de aparentar que todo está bien, y para eso pedí a un especialista que sabe mucho del tema y que nos puede ilustrar sobre por qué es tan peligroso aparentar que todo está bien. Agustín Nieto, terapeuta, bienvenido al Placer de Vivir. Cuéntame.
1: Gracias, doctor. Un gusto.
0: Cuéntame por qué.
1: Es bien peligroso porque nos educaron, doctor, a guardarnos las emociones. Nos educaron a que no lloras, no sufres, no te quejes. Se volvió parte de nuestra cultura, doctor. A lo mejor en toda Latinoamérica es mucho, no nada más exclusivo de nosotros como mexicanos. En todo el continente es aguántate y no demuestres que te duele, porque eso es signo de debilidad, ¿no? Uh-huh. Y nos fueron programando de alguna forma. Y es bien peligroso aguantarnos porque explotamos, doctor. Nos destruye.
0: A ver, vamos primero con nosotros los hombres. Así nos educaron.
1: Sí, completamente.
0: No chille, parece vieja.
1: Exacto.
0: Así nos decían.
1: Nomás las niñas lloran.
0: Nomás las niñas.
1: Aguántese.
0: ¿A ti te lo decía tu papá?
1: Sí, sí, sí me tocó, claro.
0: ¿Y a poco no nos dolió? Porque mi papá también me lo dijo.
1: Sí, te aguantabas. Era, pues te podías dar un buen trancazo y las lágrimas te querían salir, pues te aguantabas, porque era algo que te decían que así debía de ser. Y no aceptar tus emociones, si te duele y llora, pues llora. Así haya sido un golpe o es emocional, tienes que soltarlo, porque adentro hace más daño, doctor.
0: A ver, ¿esto afecta más a nosotros los hombres que a las mujeres?
1: Es algo que sí creo que afecta más, porque es más común, doctor, que todavía en estos tiempos los hombres todavía nos aguantamos porque somos hombres, porque los hombres no lloran, porque el hombre es fuerte, porque el hombre no se queja, el hombre resiste todo. Y no es cierto, si nos doblamos, si nos dan la torre muchas cosas, tenemos que aceptar cómo nos sentimos. No es una debilidad. Es fortaleza, es reconocer mis emociones sin miedo.
0: Sin miedo. Agustín Nieto, psicólogo, una persona que acostumbra a guardar sus dolores, sus miedos, sus resentimientos, el coraje, la envidia, el rencor, ¿qué, físicamente qué puede pasar?
1: Va a ir experimentando, doctor, de forma gradual, mayor ansiedad, y luego va a caer después tres veces en una depresión. Puede tener un colapso y un quiebre, doctor, tronar, reventar algún día. Y lo peligroso es que generalmente, doctor, reventamos con quien menos debemos. Sí, no con las personas que te fueron amontonando todo eso que guardaste, sino a veces revientas con la pareja, revientas con los hijos, o revientas con algún desconocido que ni la debía ni la temía, pero fue la gotita que derramó el vaso a todo lo que ibas guardando y te hace tronar. Entonces,
0: yo creo que ese último punto es el más dramático de todos. ¿Cuántas relaciones habrán terminado por haber reventado con quien no debo?
1: Muy probablemente un gran número, doctor, porque no es... Muchas veces en consulta, en la terapia de pareja lo vemos, doctor. Pelean por cosas que son mínimas o muy solucionables, pero es una y otra y otra y otra. Hay una parte inconsciente de ir guardando todo esto, que de repente ya es un caos mi relación. Y no fue nada relevante, ni nada profundo, ni no fue infidelidad, no fue una ofensa, no fue violencia, pero fue todo lo que fuiste acumulando hasta que la relación ya no se puede.
0: Qué triste, ¿no? Ahora, las heridas de la infancia, lo he dicho en Sanación Emocional una y otra vez, acumuladas, si no las trataste en terapia, si no las reconociste, a lo mejor no en terapia, pero no las aceptaste, uh-huh, te cobran una factura en tus relaciones presentes.
1: Completamente. Tengo que asimilarlo, doctor, darle una revisión a todas esas cosas que me pasaron en la infancia, en la adolescencia, ya sea por educación, por formación, por familia o por casualidades de la vida, ¿no? Y del destino. Pero ya que soy adulto, también soltar y no andar volviendo responsable al universo. Yo me hago responsable de mis emociones y acepto y compartir, doctor, cuando me siento mal. Tengo que buscar ese círculo seguro, ese círculo de apoyo, ¿sí? Para platicarlo, puede ser.
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1: Estar de acuerdo a veces es ceder, y eso es bien importante, porque muchas veces hay alguien que está ganando en la pareja, ¿no? Hace todo lo que yo quiero, como yo digo, como yo pienso, todo es acoplándose a mis deseos, pero el otro no es que esté de acuerdo, está cediendo, y eso no es bueno a fin de cuentas. No es, sería maravilloso y mágico que estuvieran 100% de acuerdo, pero creo que por nuestra naturaleza, doctor, de como humanos, no se va a dar. Tenemos que tener diferencias.
0: Él es Agustín Nieto. Si lo quieres seguir en sus redes sociales, te encuentran, diles cómo.
1: Como psicólogo Agustín Nieto, tanto en Instagram.
0: Psicólogo Agustín Nieto en Instagram, en Facebook, en TikTok también.
1: En TikTok también, sí.
0: Ya también sube material a TikTok. Y si quieres consultarlo, te lo recomiendo ampliamente. Vamos a una breve pausa, no te vayas. Gracias, Agustín.
1: Gracias, doctor.
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1: El año pasado hubo un atentado contra miembros de la Guardia Nacional y el gobierno suspendió el procesamiento de todos los casos de asilo. Sin embargo, ahora el Servicio de Inmigración ha comenzado nuevamente a procesar solicitudes, particularmente casos afirmativos, o sea, los que fueron enviados ya estando aquí en el país, pero bajo un mayor escrutinio y con filtros de seguridad más estrictos. Esto implica que las entrevistas serán más rigurosas y un análisis más restrictivo. Al mismo tiempo, un número importante de casos, especialmente aquellos vinculados a nacionales de ciertos países sujetos a restricciones o mayores controles, como lo son los de Venezuela, Cuba y Haití, permanece congelado y avanza con demoras significativas, creando un sistema dual donde algunos expedientes progresan y otros continúan en pausa. En una segunda nota, un tribunal federal esta semana dictaminó que la cancelación de la libertad condicional que había sido otorgada bajo el programa de CBP-1 fue cancelada de manera indebida. Como podrán recordar, el programa CBP-1 fue creado para darle un poco de orden a la...
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1: Dictamine sobre la ciudadanía por nacimiento a más tardar el 30 de junio de este año. Ese es el resumen de inmigración por esta semana. Yo soy Armando Olmedo. Les mando saludos.
6: Gracias, Armando, por toda la información que nos das. Sí, después de ese atentado contra miembros de la Guardia Nacional, cambió todo. Ya nos vamos. Esto fue por el placer de vivir internacional a nombre de todos los que hacemos posible este programa. Te decimos gracias. Gracias Univisión y afiliadas de costa a costa en los Estados Unidos. 105 estaciones de radio transmiten por el placer de vivir en los Estados Unidos. Que mi Dios bendiga tus pasos. Él bendice tus decisiones. El problema no es lo que te pasa. El problema es cómo reaccionas a eso que te pasa. ¡Ánimo! Hasta mañana.
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1: Sí, pero todo ha cambiado. 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

0: Oye, ¿sabías que la NASA ahora está buscando poetas? Así es, la NASA anunció que está buscando poetas, cineastas y creadores de contenido para que las próximas sondas espaciales, las próximas misiones, no solamente se comparta información técnica, sino también se comparta pues la belleza que hay en el espacio, como que de alguna manera se traduzca en esos términos científicos.
1: Sí, exactamente.
0: Para todos los demás. O sea, para ahora que entendamos, pues.
1: Me gusta, Luis, me gusta. Al principio que estábamos viendo esta noticia, que la verdad dije, bueno, ¿para qué? ¿Con qué objetivo? Pero fíjate, es cierto, es como regresar, como cuando los barcos antiguos que llevaban exploradores, uh-huh. ¿Sabías que siempre viajaba un cronista o un pintor para documentar supuestamente el nuevo mundo que iban a encontrar? Pues ahora la NASA está haciendo y reviviendo esa hermosa tradición para la próxima gran aventura de ir a la Luna, de que va a ir la primera mujer, y que ya están planeando tener ahí una base ya para el 2032, ya tener alguien viviendo ahí, Luis.
0: ¿Quieren hacer una base en Marte también? ¿También? O sea, ¿cómo es posible? Ya eso, yo pensé que no nos iba a tocar vivirlo a los seres humanos, a esta generación. Pero bueno, es cierto. La NASA está tratando de reclutar no solamente científicos, no solamente astronautas para sus misiones espaciales. Yo me propongo. Yo podría hacer una canción.
1: ¿Tú qué vas a aportar, Luis?
0: Yo podría hacer una canción sobre la Luna. Si me contratan la NASA, les puedo cantar esta que dice:
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1: Ay, pues en ese caso yo también les voy a cantar Hijo de la Luna.
0: Ahí está.
1: Hay muchas canciones. La de Daniela Romo también.
0: ¿Cuál? Yo no te pido la luna.
1: No, sí, es más, ya que nos manden a ti y a mí.
0: O sea, ¿también quién deberían de contratar a quién?
1: ¿A quién? A ver.
0: A Chayanne.
1: Ah, sí, ¿por qué?
0: Porque ya es que dice que de los humanos a Marte. Ya, la canción de Chayanne dice.
1: Es cierto,
0: ahí
1: es
0: está.
1: Cierto.
0: NASA, por favor, ¿qué andas haciendo? Aquí está, háblanos aquí en Buena Vibra, te vamos a decir a quién debes contratar para tus misiones espaciales.
1: Aquí hay mucho talento, o sea, no, ya, buena onda, hablando en serio, ¿sí te gustaría ir a la Luna, Luis?
0: Claro que no.
1: Claro que no, pensé que me iba a decir, claro que sí.
0: No, por supuesto que no.
1: O sea, un viajecito así, Fast and Furious, vas, vienes, nos cuentas qué rollo. ¿Qué highs que viste?
0: Los respeto mucho. Qué padre la gente que va. Yo prefiero irme a la playa, ahí con mi margarita en la mano, echado en una hamaca, que me dé el solecito. Muchas gracias.
1: Vete a Brasil.
0: Yo aquí los espero, sí. Yo mejor mándenme a Río de Janeiro, todo pagado, y les hago un poema ahí sobre cómo se ve la luna desde allá.
1: Con todo y tanga. Brasileña, sí, no.
0: Exactamente. Ya regresamos.

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0: El actor, cantante, ex diputado de Morena, Sergio Mayer, piensa seguir viviendo del gobierno. Así tal y como lo escuchas, él ya dijo, anunció que quiere seguir cobrando, aunque ya no esté trabajando en el partido Morena.
1: ¡Vámonos! O al menos obteniendo beneficios como muchos mexicanos, adultos mayores en México. Gracias al programa INAPAM, que yo no sabía que existía, la verdad.
0: Sí, bueno, desde que entró en vigor durante el sexenio de López Obrador, es un programa que les da a los adultos mayores, personas mayores de 60 años, haz de cuenta como una beca, sin importar si hayan trabajado o no, es como que automáticamente una ayuda que les dan a las personas en México.
1: Sí.
0: Ahora, hay... lo que dice Sergio Mayer está interesante porque es cierto, él tiene derecho. Acaba de cumplir 60 años de edad, que es, por cierto, se ve
1: súper bien.
0: Súper bien.
1: Me jura que tenía como 50 y máximo 55, fíjate.
0: Se ve súper bien. Pero bueno, en México, después de que, te digo, se creara este programa, todas las personas mayores de 60, creo que 62 años, 65, algo así, tienen derecho a una pensión. No importa cuánto ganas, o sea, tú puedes ser multimillonario y cobrar una pensión, o puedes tener cero ingresos y cobrar la pensión. Ahora, esto también generó mucha polémica en México, porque dices, oye, es que hay gente que de verdad no necesita este dinero.
1: Claro que no, y él es uno de ellos.
0: Exactamente.
1: O sea, hello, o sea, casado con Isabela Camil, que tiene el dineral, y él pues también, te aseguro que hizo dinero, de pues desde su carrera, aunque sí, solo para mujeres, estando en el gobierno. O sea, ha de tener negocios, no es como que, ay, nada más estuve en el gobierno y ahora ya no, ¿qué está haciendo? O sea, algo de estar haciendo de seguro tiene negocios. Pero mira, el INAPAM en sí no otorga lo que es... Sí te ayuda económicamente, pero es más que nada como una credencial de descuentos que puedes obtener ahí también. Aparte, bimestralmente, estos adultos mayores reciben 6,400 pesos siendo de 65 años o más grande. Entonces, o sea, pues... Dice él que sí va a obtener esos beneficios, sí quiere obtener, que porque pues él también tiene derecho, es mexicano, y escuchemos qué fue lo que dijo.
2: ¿Cuánto cumplimos, Sergio?
3: 60.
2: Ay, vieja. Ya, o sea que ya vas a tramitar tu ayuda del gobierno.
4: Me encanta cómo me veo. Yo no tengo por qué cambiar nada de mi edad. No me echo absolutamente nada. Por supuesto que quiero decirlo y vivirlo con mucho honra y con mucho gusto.
3: ¿Cuánto sacar esa tarjeta de la tercera edad?
4: La vamos a sacar cuando nos 65, creo que es.
2: No, lo prendió China.
4: 65 y más, ya tendré mi tarjeta.
5: No, pero la de INAPAM sí es
4: la de INAPAM, ya la puedo sacar. Ya la vamos a
2: traer.
4: Siempre es buena, siempre para lo que sirva.
0: Mira, ¿ya ves?
1: Okay.
0: Además, le van a hacer su descuento cuando pague los property taxes, que a él se ha de pagar bastante de impuestos del predial, le llaman en México.
1: Exacto,
0: ¿no?
1: El predial.
0: Ahora, lo que sí dice Sergio Mayer, que él no se ha hecho nada, que se ve muy bien. ¿Sabes qué es lo que sí tiene Sergio Mayer?
1: ¿Qué?
0: Y desde hace tiempo tiene una bolita que le sube y le baja.
6: Tengo una bolita que me sube y le baja.
0: Ay, que le sube y le baja.
1: Pues Isabela debe estar muy feliz.
0: Esperemos que le siga subiendo, y ya no le baje. Vamos a seguir acompañándote esta mañana aquí en Tu Buena Vibra Show. Ya regresamos, buenos días.

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9: ¿Quién está desde adentro? Y pedir que pase la orden que tengan por debajo de la puerta o que te la enseñen por el cristal de la ventana. Para que puedan entrar a la fuerza, ese papel de la orden tiene que ser firmado por un juez, no solo por un oficial de inmigración. Si no tiene la firma del juez, la persona puede decir, no le doy permiso a entrar a mi casa. Es el momento de llamar a un abogado en ese mismo instante, mientras se mantiene a la familia en calma y en silencio.
10: Por eso les digo, mi gente, que es importante que memorices el número o que lo apuntes. 1-800-333-3676. Abogada Almir, en la siguiente pregunta es una situación que pasó o que ha pasado muy frecuentemente aquí en nuestro Valle Central. Si alguien va manejando hacia el trabajo y lo detiene inmigración, ¿qué es lo primero que esa persona debe de decir?
9: Pues mira, importante. Tengo derecho a guardar silencio y quiero hablar con mi abogado. Después de decir eso, no tienes que contestar de dónde eres, cómo cruzaste, ni dar detalles de tu vida a los oficiales. Nunca mienta, eso es muy importante. No digas que naciste aquí cuando no es cierto, porque eso te puede arruinar cualquier oportunidad que tengas más adelante de arreglar papeles. Tampoco debes entregar pasaportes de tu país ni identificaciones falsas al oficial. Si traes una tarjeta de derechos que te dio tu abogado, entrégala por la ventana y no digas más nada.
10: Y también pasó que De pronto llegaron a una market por sus aperitivos, su desayuno, lo de su lonche, y resultó que afuera los agarraron. Entonces, ¿ahí en ese momento los pueden obligar a firmar su salida del país ahí mismo?
9: No, nadie te puede obligar, ni forzar ni amenazar para que firmes tu propia deportación. A veces te dicen que si no firman te vas a quedar detenido muchos meses, pero es una táctica de presión. Firmar significa que la persona renuncia a ver a un juez y la oportunidad de que un abogado te defienda. Toda persona tiene derecho a pelear tu caso en corte, sin importar cómo entraste al país. La regla es simple: si no entiendes el papel o su abogado no está ahí para leerlo, no firmes nada.
10: Muy bien, mi gente, familia, recuerden el número 1-800-333-3676. 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Y también, si tienes más preguntas de las que yo tengo tiempo de hacer, búscalos y encuéntralos en redes sociales, @defensora, y ahí puedes hacer más preguntas. Continuemos, abogada Almir. ¿Cómo puede entonces prepararse una familia por si algún día detienen a una de los padres, por, digamos, por sorpresa, yendo a la escuela, yendo al trabajo?
9: Esto es muy triste y pasa muy a menudo. Pero hay que tener un plan. Tener un plan es ser inteligente y proteger a los seres queridos por si acaso. Debes guardar el número de tu abogado en tu teléfono y compartirlo entre todos los adultos de la casa. Es muy importante tener un plan de quién será cargo de los niños si los padres no están. Hay que guardar todos los papeles importantes como actas de nacimiento, taxes, récord médico, en un solo lugar que la familia conozca. Y cuando alguien sale a trabajar, no debe traer documentos de su país en la cartera. Es mejor dejarlos seguros en su casa.
10: De lo que sí, finalmente, de bolón ping-pong, si ya pasó que un familiar ya está detenido en un centro de inmigración, ¿ya está todo perdido o todavía se puede pelear por su libertad, abogada?
9: Para nada está perdido. Las personas detenidas tienen derecho a pelear su caso. Un abogado puede explicarle al cliente su alternativa y crear un plan para poder defender al cliente. Los abogados se comunican con los clientes en los centros de detención para prepararlos, calmarlos y armar su defensa.
10: Muy valiosa información, pero yo quiero pedirle que por favor le recuerde a nuestra linda gente, a nuestra linda familia, las formas de contacto. Gracias.
9: 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Importante, nosotros no llamamos ni mandamos mensajes por WhatsApp.
10: Importante aclaración, muchas gracias.
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0: Déjenme decirles que pasé este fin de semana allá en mi país, en mi bello país. Fuimos a hacer unas cuestiones personales.
1: Claro,
0: estuve en México este fin de semana y fíjense que el otro día, creo que es el jueves, que fuimos a Costco. Entré al Costco allá en Puerto Vallarta y tengo que decirles que vi algo que dije, no puedo creer que el Costco de Estados Unidos no tiene y el Costco de México sí. Y compré este artículo en este momento.
1: Voy a hacer unboxing.
0: Hacer unboxing y les voy a mostrar.
1: Uy, cuidado ya.
0: Miren. Uh-huh. Este paquete, bueno, quienes nos estén viendo o les vamos a describir, me encontré con un paquete futbolero que te están vendiendo en Costco y que conste que esto no es comercial, no. Yo pagué por comprarlo.
1: Sí, sí, sí.
0: Pero es la mascota oficial, Erika, en un peluche, la mascota oficial.
1: Ay, está el jaguar. Hermoso.
0: No recuerdo cómo se llama el jaguarcito
1: ahorita
0: este.
1: Ahorita te averiguo.
0: Es la Copa del Mundo también de peluche y un balón de peluche. Te lo están vendiendo allá por la módica cantidad de 800 pesos, que son como, ¿qué? $45.
1: Se llama Sayu.
0: Sayu, que es Sayu. La mascota de
1: Es un jaguar que simboliza la fuerza, la agilidad y el patrimonio cultural de nuestro hermoso México.
0: Ya es que hay tres mascotas de la FIFA, ¿sí? Uno americano, uno correcto. De Canadá y otro de México. Correcto, entonces, sí. Cuando vi este jaguarcito ahí en el Costco, dije, no, hombre, me lo tengo que llevar. Y aparte que trae la copa del mundo,
1: sí,
0: aquí.
1: Sí, sí, sí.
0: Pues desde peluche, pues, pero...
1: Bueno, sí, ajá, exactamente, todos son de peluche,
0: pero se me hizo súper padre que en México en todas partes te ponen cosas del mundial, te venden cosas del mundial.
1: No, sí, es que México...
0: Cosas que aquí en Estados Unidos no he visto.

0: poquito.
1: Muy poquito, yo creo que podemos encontrar todavía en algunas áreas, posiblemente nuestros amigos aquí en Los Ángeles, en el centro de Los Ángeles, de seguro ya hay cositas, pero no como la misma euforia que puedes, creo que en Costco de acá sí me tocó ver algo, ¿eh?
2: Sí, aquí en Costco hay algunas cositas. Lo que estábamos hablando hace un momentito, justo lo estábamos hablando con Panda, sí hay. Lo que pasa es que también aquí en Estados Unidos es más, está más monopolizado, ¿se dice la palabra?
1: Digamos que sí.
2: Porque solamente tienen cierta cantidad, cierto tipo de mercancía, y es la única que venden en todos lados. Por ejemplo, es la oficial, se podría decir,
0: sí,
2: pero es la misma y te la venden en diferentes precios dependiendo del lugar al que vayas. Lo estábamos platicando
1: para que tengan cuidado con eso.
2: Mira, por ejemplo, venden pues sombreros, venden llaveros, venden tazas, pero es la misma mercancía. La venden en Target, en Walgreens, en CVS, en la Ralphs, en la Walmart, en todos lados, pero es lo mismo. Pero te cuesta distinta dependiendo de dónde vayas. Yo me compré un sombrero, esos sombreros que son como de paja, sí, como para el calor, para el sol. Sí. Me lo compré, yo lo quería comprar aquí y fui a un CVS y lo vi y me pareció muy caro. O sea, creo que estaba como en $45 más o menos. Entonces, ahora que nos fuimos de viaje, me bajé a otro CVS. Ajá. En Orlando, y me costó $17.
0: Ah, no manches, tanta diferencia de precio. Ajá,
1: fíjate.
2: Y era el mismo, eran CVS también, y el mismo sombrero, de la misma marca, del mismo, o sea, el mismísimo.
1: Ah, pues
2: pero
1: sí, es que
2: nomás porque era allá, no sé, no entendí.
1: Qué raro.
0: ¿Quién sabe?
1: Sí.
0: ¿Quién sabe?
2: Ahora, pero si no hacen mucha mercancía justo por eso.
0: Porque
2: yo creo.
0: En México hasta las papitas, y que todo tiene que ver con el mundial. Yo siento, siendo mexicano, obviamente, que la fiebre se vive más en México que en Estados Unidos. Y ahora que comiencen los juegos, no, hombre, yo creo que en México va a ser la locura. Por sí, los latinos somos bien alboroteros.
1: Sí.
0: Entonces, ahora que empiece ya la fiesta, que lleguen
1: de todas partes
0: del mundo.
2: Me dice mi hermano, porque Ángel, mi hermano, se fue para allá para estar, porque está en el programa este de
1: Garra y Veneno.
0: Garra contra Veneno.
2: Garra contra Veneno. Entonces, él se fue para allá, se mudó para la Ciudad de México. Y dice que está carísimo. O sea, ya rentar un espacio está carísimo. ¿Por qué? Porque ya no lo están queriendo rentar, porque están queriendo aguantar, ¿sabes? Claro. Están queriendo aguantar tanto los hoteles como los Airbnbs. Si no lo vas a rentar por mucho tiempo, entonces te lo quieren rentar porque lo quieren aguantar para cuando empiece a llegar el turista, clavárselo.
1: No, sí, sí, y pues la verdad que sí, mucha gente puede agarrar una muy buena lana, que aprovechen el mundial.
0: Sí.
1: Porque esto no se va a dar todo el tiempo. No sabemos cuándo vuelva a ocurrir otro en México u otro en Estados Unidos. U otro en Canadá, pero pues nosotros estamos aquí.
0: Además, ningún país en el mundo ha sido sede en 3 ocasiones del Mundial y México lo está haciendo.
1: Exactamente.
0: Por eso se está viviendo muy fuerte la pasión del fútbol por allá.
1: La verdad que sí.
0: Y ahí te voy a sacar unas tijeras para cortar mi monito, porque está bien bonito.

0: Nuevamente hay una imagen que no tiene sentido, que no nos explicamos cómo es que sucede. México es un país mágico, transgresor, no sé cómo podemos decirle, pero mira, hay una imagen que le está dando la vuelta al internet y que dice uno, pero ¿cómo es posible? ¿Ok? ¿Conoces los carros Nissan Sentra?
1: Ajá, claro.
0: ¿Qué tan grande es un carro Nissan Sentra?
1: Pequeñito.
0: Ok. ¿Qué tan grande es la cajuela de un carro
1: Pequeño,
0: Nissan
1: Sentra? Pequeño, pequeñita.
0: ¿Qué crees que puedes transportar en la cajuela de un Nissan Sentra?
1: Pues una televisión pequeña, ni siquiera de las grandotas.
0: Ok. ¿Qué otra cosa podrías transportar?
1: Pues unas dos maletas, carry-ons.
0: Ok, maletas. Ajá. Una maletona, esas grandotototas, ¿te cabrían en la cajuela de un Sentra?
1: Probablemente no. Habría que hacer los asientos para el frente, pero
0: ok, pues fíjate que una cámara captó al dueño de un vehículo Nissan Sentra que en la cajuela estaba transportando a un burro.
1: ¡No!
0: ¡Un burro! O sea, ni siquiera un perro. ¡Un
1: no.
0: burro!
1: Oiga, no decía un burro. Y estamos hablando de que, espérenme. Un burro de verdad, ¿eh? No crean que una figura de burro.
0: No, un burro de planchar.
1: Un burro de verdad. O sea, un burro vivo.
0: Un animal. O sea, tú ves esta imagen y dices, no, ¿cómo es posible? Y el burro muy tranquilo.
1: Es lo que te hacen vivido. No es la primera vez que lo llevaban de viaje.
0: Es un Nissan blanco. Se los describimos. La cajuela abierta y va transportando a un burro. Muy calladito.
1: De lo más tranquilo. Pues te digo, se nota que no es la primera vez que lo transportaban ahí. O sea, ya el burro sabía que había que subirse y que había que quedarse ahí quietecito.
0: Mira, quienes nos están viendo en YouTube saben a lo que nos referimos. Es una imagen de verdad que demuestra nuevamente que México le gana
1: a la inteligencia artificial.
0: No lo puedo creer.
1: En verdad, o sea, en México cuando no hay... Siempre encontramos la manera de hacer las cosas. Y si él tenía que llevar ese burro a un lugar y no tenía con qué, iba a buscar con qué.
0: Exactamente, México mágico.

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0: Gracias por seguir la sintonía de Tu Buena Vibra Show en esta mañanita de miércoles. Oye, probablemente ya viste las imágenes de ese primer Ferrari eléctrico que se presentó el día de ayer allá en Italia, pero quizá no habías visto las fotos, las imágenes, los videos de el Papa León XIV montado en ese Ferrari. Porque el Santo Padre, pues fíjate que fue a probar el Santo Ferrari, o no sé cómo, el Santo Auto Eléctrico. Pero es interesante que el Papa León XIV fue uno de los invitados especiales a la develación del nuevo Ferrari Luce, el primer Ferrari eléctrico en la historia. Nada más que, ¿qué creen?
1: ¿Qué pasó?
0: Que con todo y papa, el carro no está gustando.
1: No está gustando, Luis, exactamente. Hay críticas muy fuertes. Con este primer Ferrari eléctrico que supuestamente en cuanto menos lo pienses ya va, pero súper, súper rápido. Pero, ¿qué pasa, Liz? ¿Por qué no está gustando? ¿Qué tiene malo?
0: Ok, mira, para empezar, al grado, esto no gustó al grado de que se desplomaron las acciones de Ferrari. Entonces, sí, para empezar, es un auto que tiene lugar para 5 personas. Ok, generalmente el Ferrari pues es un auto solamente de 2 pasajeros, que es, sí, un auto totalmente deportivo. Entonces hasta el Papa dijo, este es el primer Ferrari de 4 puertas, o sea, porque los Ferraris generalmente son pues deportivos, 2 puertas, 2 asientos, chaparritos, y este lo están comparando con el Nissan Leaf, o sea, lo están comparando con autos familiares.
1: Ay, no,
0: este no es un Ferrari. Entonces, bueno, es lo más, podríamos decirle, lo más destacado,
1: sí,
0: de la forma de del nuevo diseño. Ahora, el precio son $600,000.
1: O sea, no 640 mil.
0: No es,
1: sí,
0: cualquier cosa, más de $500,000.
1: Totalmente.
0: Entonces, los amantes de los vehículos deportivos dicen, pues no, este no es un carro deportivo, no hace.
1: Sí, totalmente. Tanto es así que fíjate, el expresivo presidente de la marca Ferrari está pidiéndoles que quiten el logo, y el ministro de Transporte italiano fustigó su precio y dice que, bueno, la verdad no lo están comprando con un Prius.
0: Pues sí.
1: Y pues sí, o sea, pues nada que ver. Pero el Papa ya lo probó.
0: El Papa dijo, está bien, a mí denme 2 para llevar al Vaticano. Ah, pero ok, yo sé que hay mucho descontento, pero a final de cuentas, se trata de avanzar hacia los vehículos de energía limpia.
1: Correcto.
0: Entonces, exacto, bueno, el Ferrari, todos los vehículos eléctricos son los que más gasolina gastan. Entonces, también pues son de los que más contaminan. A final de cuentas, un vehículo para ser rápido no necesita ser de gasolina. O sea, sí, puede ser un vehículo rápido y ser eléctrico. Porque, por ejemplo, los Tesla, por eso se volvieron famosos.
1: ¿Sí?
0: Porque tú le pisas la chancla y va de cero.
1: Pues tú tienes uno, Luis, y pues que así nomás es. Te vemos que te huele el pelillo ahí por los freeways en Los Ángeles.
0: Entonces, yo creo que también hay un poquito de orgullo, no sé, sí, como de ¿cómo le podríamos poner?
1: Pues es como,
0: de la
1: no
0: tradición
1: sé
0: del Ferrari, que dicen, esto,
1: exacto,
0: no es un Ferrari.
1: Sí, sí, sí, o sea, hay cosas que se tienen que quedar como con tradición. Pero bueno, por ejemplo, el famoso Bochito o el Volkswagen, o sea, el que ya ahorita que ya no hace.
0: El Beetle.
1: El Beetle, exactamente. O sea, llegó un momento en que tuvo una transformación,
0: sí,
1: que se fue modernizando, y pues lo mismo quisieron hacer con Ferrari.
0: Los Ferraris, pues también eventualmente vas a ver que pues van a salir eléctricos, a lo mejor le van a cambiar algo, pero eventualmente el mundo se está inclinando hacia la energía limpia.
1: Así es.
0: Y quien no lo haga, se va a quedar atrás.
1: Eso sí. Yo creo que lo se tienen que aventar a hacerlo.
0: Uh-huh.
1: Si funcionó, perfecto. Y si no funcionó, bueno, pues ya lo dejan de hacer y ya.
0: Así que bueno, pues ¿será el final del Ferrari? No creo.
1: No creo. No, para nada. Para nada.
0: Le van a ir
1: nada
0: cambiando, hay cosillas.
1: Por supuesto que sí.

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0: Isa González, la famosa actriz que, bueno, es de las, podríamos decir, de las actrices más trabajadoras, de las que más películas está haciendo ahorita en Hollywood, de las latinas que más está facturando.
1: Sí,
0: Isa González
1: sí,
0: le está yendo muy bien.
1: Súper, súper bien. O sea, bueno, le estamos viendo más y más seguido en películas y con actores, actorazos, ¿eh?
0: Sí.
1: Que muchos quisiéramos y yo sí, ¡ay! Con el Henry Cavill, pero bueno, le está yendo muy bien.
0: Bueno, Isa González confesó que, pues, ha ahorrado dinero en su vida comprando bolsas piratas.
1: Es de las mías.
0: Pues fíjate que confesó que en una de esas ocasiones, bueno, no en una ocasión, que en sus tiempos que estaba viviendo en Nueva York o que visitaba seguido la Gran Manzana, pues se dio cuenta que vendían bolsas réplicas de las marcas originales por muy poco precio y dijo, ay caray, yo no me voy a gastar chorrocientos miles de dólares en una bolsa de marca, entonces mejor me compro la bolsa pirata, y nadie se daba cuenta.
1: Exactamente, exactamente. Sabemos que hay muchos lugares y dijo precisamente en dónde los compraba para que cheques el dato. ¿Qué fue lo que dijo?
2: Siempre vendían como las réplicas y las hacen muy bien. Yo nunca me gastaba dinero en bolsas. Yo siempre me compraba mi repliquita en Chinatown o en las calles, en Times Square a veces las venden. Eran carísimas y pues yo me la compré ahí por la mitad del precio. Una cuarta.

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2: ¿Quién me llegó a decir alguna vez que trabajaba en ese tipo de
3: negocio?
2: De negocio, no tanto de la réplica, sino más bien de los que trabajan en las tiendas, que muchas veces es lo mismo, nada más que acá te lo venden carísimo.
3: Claro, pero es la marca, ¿verdad?
2: Exactamente.
3: Pues mira, yo no voy a decir, no voy a confesarle, ¿cómo se dice? No voy a confirmar ni a negar que alguna vez he ido a Chinatown de Nueva York y he comprado. Ok, yo nomás una vez fui y no compré, pero me dio miedo.
2: ¿Te dio miedo?
3: Sí, porque te meten a un cuartito.
2: Te meten,
3: a ver, pásale por acá, joven. Y tú, no, pues, te meten ahí entre los callejones de Chinatown en Nueva York. Hay un cuartito, luego le cierran el cuartito, ahí sacan todas las bolsas.
2: Pues, así no voy, Isa también en los cuartitos.
3: Ajá, y entonces, pues, al final de cuentas, ahí te sacan las bolsas. Y la que más se parece a la original es la más cara, obviamente.
2: Sí, por supuesto.
3: Hay otras más barabaras. No voy a decir nombres, pero unas amigas mías que estaban en la universidad conmigo, se hicieron sus varias bolsas ahí.
2: Por supuesto, Luis, ni así Isa González lo hizo, porque uno no.
3: Pero a mí no sé, a mí me dio cosa comprar.
2: Te dio cosita, pues no nos veíamos lejos, déjate de Chinatown, aquí también en Los Ángeles.
3: Aquí hay, ¿verdad?
2: Sí,
3: en los callejones.
2: En Nueva York también, ya ves, ahora que anduvimos allá.
3: Ajá.
2: El año
3: ahí
2: pasado.
3: Ahí afuera, ahí
2: trabajo,
3: vendían.
2: Ahí, hay de todo, hay pues, de todo en la viña del Señor.
3: Pues cada quien, ahí sí, cada quien sabrá sus gastos.
2: Su economía, por supuesto, si no tienes,

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0: Faltan 15 días, solamente 15 días para que llegue el Mundial 2026 y está muy interesante la campaña que están haciendo en Toronto. Escucha bien, esta sede que va a ser allá en Canadá, pues decidió crear una campaña que se llama Goles Sí, Contagios No. Y esto con la intención de prevenir infecciones de transmisión sexual, ya que, bueno, pues espera que lleguen más de 300 mil personas a la ciudad. Y pues muchos llegan con ganas de darse amor, ¿verdad? Muchos y muchas por ahí pues se dan amor y no quieren que pase a mayores.
1: Exactamente, exactamente. Y bueno, la verdad es que creo que rompe esto el tabú con algo, digamos que medio cómico, porque cada uno de estos, pues, globitos tiene un nombrecito cada uno, entonces, y hasta tiene figuras, ¿no?
0: Así es, fíjate que la ciudad está planeando distribuir cientos de miles de preservativos hechos especialmente para el Mundial, que tienen, como dice Erika, tienen figuritas relacionadas con el fútbol. Hay unos que dicen cosas chistosas como shots, ¿cómo?
1: Block those shots.
0: O sea, como bloquea
1: esos tiros.
0: Bloquea esos tiros. Hay unos, pues unos de estos preservativos que tienen emojis.
1: Sí.
0: El famoso emoji
1: de la berenjena.
0: Por ahí también en estos preservativos. Entonces, pues está muy inteligente la manera en la que están previniendo.
1: Sí.
0: Obviamente, pues contagios, es una campaña de salud sexual que bien sabemos que pues la gente se da mucho amor, se da cariño en este tipo de eventos.
1: De eventos, por lo visto, sí, porque fíjate, no es la primera vez que lo hace Toronto, ¿eh? Como que ya tienen fama de que son muy cuidadosos en ese aspecto, porque lo hicieron en el World Pride 2014 y en los Juegos Panamericanos del 2015. De ahí empezaron con esta como campaña
0: de
1: prevención, exactamente, y de unir lo que es la pasión ahora del fútbol con el cuidado personal.
0: Claro, con otro tipo de pasión.
1: Claro.
0: You know what I mean, ¿verdad?
1: Claro, por supuesto.
0: Ahora, esto totalmente es una campaña de salud sexual, salud reproductiva. Es responsabilidad. Si uno va a, ya sabes, a darse cariñito, pues hay que ser responsables. Pero está muy interesante esta campaña. Fíjate que ahora sí, que como dijera el perro Bermúdez, es para esos tirititos.
1: Ahí donde las telarañas tejen
0: su nido.
1: No, y sabes que aparte, ya muchos que les encanta el fútbol, los están convirtiendo en objetos de colección.
0: Sí, está padre.
1: No, nada más es como que de verdad para usarlo. Muchos lo van a guardar de colección, de recuerdo, porque está muy padre, tiene algo que ver con fútbol. Y aparte está chistosa la campaña también, ¿no?
0: Sí, sabes que me gusta mucho la manera tan creativa en la que están, pues están invitándote a ser responsables. Es que bueno, si alguien va a andar por ahí por Toronto, tráiganos unos de recuerdo, ¿no?
1: Sí,
0: sí,
1: pues
0: digo, pues para guardar ahí nuevos, por favor.
1: Me interesa la berenjena y por si alguien quiere.

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Fui lavaplatos, mesero y cocinero, peón y albañil, ayudante de mecánica, un mil usos cualquiera.

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0: buenas que pasan en el mundo, a compartir también buena vibra, buena energía. Miren, la nota buena vibra del día de hoy, ¿desde dónde creen que llega, muchachos?
1: ¿Desde dónde, Luisillo?
0: Desde el estado de la estrella solitaria, por supuesto, nos referimos a Texas.
1: Texas.
0: Por supuesto, oye, por cierto, saludos a toda la gente que nos escucha allá desde Texas. Un abrazo a todo, a toda la familia de Houston, Austin, San Antonio.
1: San Antonio, exactamente.
0: Dallas.
1: Uh-huh.
0: Bueno, fíjate que en Texas sucedió algo muy bonito, muy precioso.
1: A ver.
0: Y es que hay una abuelita de 99 años que rompió un récord Guinness.
1: Mm.
0: Imagínate tener 99 años. Y hacer el crowd surfing. ¿Sabes qué es el crowd surfing?
2: Crowd surfing, ¿no?
0: En los conciertos de rock, cuando se avientan y que los van pasando así entre las manos.
2: Sí. Lo que nos contaba Talía que le encanta hacer.
0: Ah,
1: exacto, sí.
0: Bueno, pues esta abuelita, ella es una TikToker junto a su nieto. Ella se conoce como la Gangster Grandma.
1: Ajá.
0: O Gangster Granny.
1: Qué bella.
0: Tiene 800 seguidores en TikTok. Pues se le ocurrió que quería que la pasaran así entre manos en un concierto ahí en Texas y se pusieron de acuerdo, fíjate. Obviamente, pues como ya está más blandita,
2: ajá, la abuelita, madurita.
0: No, está medio aguadita, le pusieron como una camilla.
2: Ah, ok.
0: Entonces la amarraron en la camilla y ahí todas las personas que estaban en el concierto empezaron a pasarla por arriba, por las manos. Y la señora, nombre, soñada.
2: Pues ella, claro, saludaba. Imagínate. Tú sabes lo que es tener esa edad y seguir haciendo cosas que no todo el mundo se atreve, que uno no haría.
0: Ajá.
1: Sí, sí, sí, claro.
0: Imagínate, tiene 99 años de edad y logró romper este récord Guinness, así es que muchas felicidades.
1: Bella.
0: Ella se llama Pauline Cana, 99 años de edad, y rompió el récord Guinness en el crowdsurfing.
1: Bien por ella, ¿verdad?
2: Exacto, bien por ella, qué bueno. Nos da mucho gusto que siga haciendo cosas así, 99 años, Dios mío. Yo tengo, mi abuela cumplió 100 años este 11 de mayo.
1: ¿Cómo crees? Sí. ¡Qué hermoso!
2: No me la puedo imaginar. Bueno, haciendo eso.
0: A Golf Fest.
2: Es lo que iba a decir. No me la puedo imaginar, la verdad.
1: Fíjate, sí, claro. Está como la abuela del Canelo, que también acaba de cumplir 100 años.
0: Sí.
1: Entonces, hay personas mayores con mucha energía y mucha juventud.
0: ¿Quieren escuchar a la abuelita? Exactamente. Ahí te veo, mira. Y ahí la van pasando. ¿Cómo le grita? Hermosa.
1: ¡Qué hermosa! Me encanta. Es que así, y así debemos de vivir todos. O sea, no esperarte hasta, pues no sé, cierta edad. Ella no le importó la edad y ¿sabes qué? Hay que hacerlo.
2: Sí, sí, claro. Sí, pues claro. La verdad, no tiene nada que perder.
0: Oye, hay que disfrutar hasta el último momento.
1: Hasta unos dientes, pero lo recupere y ya.
0: Encuentra que
2: le queda por ahí.
1: Una muela quedó por ahí en un muchacho, en el pelo, no sé.
0: Vamos a compartir cosas buenas de la vida. ¿Qué les parece? Márcanos al 844-410-1075. 844-410-1075. Y cuéntanos algo bueno. ¿Qué es lo que está alegrando tu corazón esta mañana? ¿Qué es lo que te llena de gratitud? Queremos que lo compartas. Hay muchas cosas buenas pasando. Cartas de la universidad que están llegando ya. Graduaciones.
2: Sí, cualquier cosa que haya hecho que te levantaras de buenas el día de hoy. Márcanos, llámanos, déjanos saber. Queremos compartir contigo ese gran momento y también que nos alegres nuestro día.
1: Comparte eso que quieres salir de tu corazón y gritarlo a los cuatro vientos. Aquí es el momento. 844-410-1075 y estamos esperando que nos cuentes algo bueno.

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1: Vamos a compartir cosas buenas, cosas bonitas que le pasan a la familia Buena Vibra. Márcanos al 844-410-1075 y cuéntanos algo bueno. Comenzamos con Eva, Buena Vibra. Eva, ¿de dónde nos marcas?
2: Buenos días, de Houston, Texas.
3: Buenos días, Eva, hasta Houston. ¿Cómo te encuentras el día de hoy? ¿Qué te tiene tan feliz y tan contenta?
2: Hola, Alejandra, mucho gusto. Mira, estoy súper contenta. Soy madre de 6 hijos. La vida a veces no es fácil, pero todos mis hijos son una gran bendición, en especial mi hijo, el mayor, se llama Jonathan. Él se va a graduar de high school y es un gran orgullo que no me cabe en el pecho. Es un niño hermoso en toda la extensión de la palabra, educado, respetuoso, inteligente. Es mi piedra, es mi impulso a seguir, así es que todos estamos súper orgullosos de Jonathan.
4: Ay, felicidades, mi amor. Nos encanta que los padres se expresen así de sus hijos, sí. Que tengan que expresarse de esa forma, que tienen ese orgullo por hacerlo. Y felicidades a esos hijos que le están dando muy buenas noticias a sus papás.
3: Y también felicidades a ti, porque los hijos son el reflejo de los padres. Y a veces a nosotros se nos olvida darnos también una palmadita en la espalda y decir, qué gran trabajo estoy haciendo, de verdad. Y te felicito a ti también. Felicidades para tu hijo y nada, y disfruten mucho este momento.
1: ¡Los queremos!
4: Un beso y saludos hasta Texas. Nos vamos con Katia. Buena Vibra, mi amor, cuéntanos algo bueno.
5: Buena Vibra, yo voy en camino al aeropuerto a dejar a mi hijo. Él estudia y trabaja y él se paga sus viajes pequeños que hace. Y estoy muy orgullosa de ti, hijo. Estoy muy feliz de que vayas de viaje.
6: Ay, ma.
4: Hola, señora.
5: Te amo. Las amo también a ustedes. Todas las mañanas me hacen feliz.
3: Ay, muchas gracias por hablar. Sí, te voy a decir una cosa, qué momento tan hermoso nos has permitido vivir. Me dieron ganas de llorar. Ay, porque
1: yo también estoy llorando.
3: Porque lo estás diciendo al aire, lo estás expresando a todos nosotros, pero al mismo tiempo se lo estás diciendo a él, ahí que está al lado tuyo. Es muy difícil dejar a los hijos volar, pero también es bien importante. Como papás tenemos que aguantarnos lo más que podamos, pero como hijos lo valoran mucho. Sí. Ay, entonces, felicidades para ti como mamá, felicidades para ti como hijo, porque le contestaste muy bonito.
1: ¿Cómo se llama tu hijo?
5: Ian Molina.
1: Ian, nos estás escuchando, ¿verdad, Ian?
7: Sí, aquí estoy.
1: Felicidades por la mamá también que tienes, felicidades por ser un hijo ejemplar y también disfrútala mucho porque tu mamá ha hecho un gran trabajo para que seas el hombre que está haciendo ahora. Así es que muy orgullosos de ti también, Ian, felicidades.
4: Y buen viaje, mi querido Ian, gracias, buen viaje.
7: Sí, muchas gracias.
3: Bendiciones, que te vaya muy bien en este viaje.
1: Ay, ¿por qué estamos llorando?
3: Sé, que no entendí.
1: Estás acá con la lágrima.
3: Que estuvo muy bonito como lo dijo y además que estuviese él ahí, o sea, qué hermosura.
4: Totalmente, totalmente. Me encanta. ¿Con quién nos vamos, Ale?
3: Vamos con mi tocaya, Alejandra. Alejandra, good morning, cuéntanos.
8: Hola, buenos días, chicos. Felicidades por su programa. Yo estoy muy agradecida con Dios, con el universo, porque hace 6 meses... el mayor en terapia intensiva en México, en Zamora, y el día de hoy anda de vacaciones, se ganó un viaje a Puerto Vallarta y anda de vacaciones por una semana todo pagado, y estoy agradecida con Dios porque me lo dejó más tiempo vivir.
4: Ay, sí, mi amor. Amén. Totalmente, que disfrute de la vida. Obviamente, gracias a Dios por una segunda oportunidad que le da. Y es cierto, como madre, poderlos ver así ya, disfrutando de la vida, lo que sea que estén haciendo, pero pues no tenerlos que ver posiblemente enfermos, ¿no?
1: Claro. Totalmente. Qué bendición. Se nos olvida que la salud es uno de los dones más grandes. Es el don más grande que nos da Dios, la vida. Sí. Uh-huh. El universo en quien tú creas y que cuando estamos a punto de perderlo, es cuando
3: lo valoramos.
1: Uh-huh. Cuando lo recordamos. Sí. Es que a celebrar todas las cosas buenas y bonitas de la vida. A celebrar que hoy es un nuevo día para volver a comenzar.
4: Así es.

0: La generación Z está haciendo algo que muchos deberíamos aprender, pero no hacemos. Fíjate que un reporte da a conocer que los jóvenes, la chaviza, cancelan...
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0: Gracias por seguir en la sintonía de Tu Buena Vibra Show. Oye, ¿ya te enteraste que hay avances en la píldora anticonceptiva para los hombres? Y esto es por parte de la UNAM, de la Universidad Autónoma de México. ¿Qué está sucediendo con esto, Erika?
1: Me encanta, Luis. La verdad es que qué impresionante. Y hemos estado notando que en los últimos años, si no es que por muchos años, la UNAM se ha puesto las pilas en muchas cuestiones de medicina. Y fíjate, ¿de qué se trata? Se trataría literalmente de la primera pastilla o píldora anticonceptiva que cambiaría las reglas del juego, y esto me refiero en cuestiones hormonales para millones de mujeres. Este gran salto tecnológico actual se resume en una palabra clave: no hormonal. Y es que intentos anteriores habían estado fallando porque reducían la testosterona, que sabemos que es la hormona masculina, que sí, también las mujeres la tienen.

0: tenemos, pero obviamente en una cantidad mucho menor, causando efectos secundarios como cambios de humor, aumento de peso o pérdida del deseo sexual en los hombres. Ahora, estas nuevas píldoras estarían muy, muy diferentes y se trataría de la YCT-529. Así es como la están llamando. Uh-huh. Y tiene diferentes pues formas de cómo funciona en el cuerpo. Obviamente, aquí la idea es de bloquear los espermatozoides, pero es algo que pues es una pastilla. O sea, si quieres, o sea, tener familia, la dejas de tomar y ya. Así como nosotras las mujeres.
1: Completamente, es un método completamente reversible.
0: Y 99% efectiva, Luis.
1: Oye, qué padre. Me gusta porque siempre le echamos la responsabilidad a las mujeres, ¿no? Que tú cuídate, pues, si no quieres tener familia, te corresponde. Y si algo falla, le echan la culpa también a la mujer. Y bueno, uno como caballero hay que ser responsable también y decir, bueno, en este momento no queremos tener familia, hay que utilizar la pastilla. No es no es invasivo para nada.
0: Exacto,
1: pero pues,
0: ¿no?
1: Obviamente sí hay que revisarlo con los doctores, ¿verdad?
0: Claro, por supuesto. Ahora, lo que sí me preocupa es...
1: ¿Qué te preocupa?
0: De que la mayoría de los hombres son medios olvidadizos para medicamentos. ¿Qué pasa si se le olvida al hombre y tú estás acá confiando de que ya se tomó su píldora anticonceptiva? Bueno, y rájales.
1: Sí, somos medio burros los hombres, ¿verdad? Para, o sea, la cuestión de medicamentos, sí.
0: ¿Y sabes por qué lo digo? Porque mi esposo está tomando un medicamento ahorita. Y es una pastilla así de chiquita, así como las del chiquitolín del chavo. Ah. Y la vi ahí en la cocina y yo... ¿Que no se la debió haber tomado? Dijo, mi amor, ¿ya te tomaste la pastilla? Creo que sí. Yo, pues no, darling, porque aquí la tengo yo en mi mano. Ay, mis desgracias. Imagínate que hubiera sido la píldora anticonceptiva. Ya valió.
1: Ya valió.

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0: ya te enteraste, hay una taquería muy famosa en la Ciudad de México que se llama El Califa de León, que se volvió tendencia hace unos cuantos años cuando le dieron una estrella Michelin. ¿Les ha tocado conocer? ¿Se han ido al Califa de León?
1: ¿Sabes que no? Me encantaría. Nada más he ido a un Michelin en la Ciudad de México, el famoso Pujol. Y pues sí, pero sí pujé por el precio que tuve que pagar.
0: Ese es caro. Muy, muy nice. Sí.
2: Pero es carísimo.
0: Sí. Pujol, sí. Pero bueno, el Califa de León se volvió viral porque es una taquería pequeñita en un mercado ahí en la Ciudad de México. Literal. Es un lugar pequeñitito. A un lado de ahí venden camisetas, venden chones, calcetines, o sea, eso es un mercadito, pero les dieron una estrella Michelin hace creo que como unos 5 años y después de ese momento se volvió uno de los lugares más de los puntos turísticos de la Ciudad de México más icónicos, visitados.
1: Claro.
0: Y lo más chistoso es que tú vas a comer al Califa de León y te sientas en un puestecito del mercado, no necesariamente en la taquería, sino en uno de un lado donde les prestan espacio para poner mesas. Entonces tú
2: ni
0: estás
2: siquiera es su espacio.
0: Estás entre los calzones ahí colgados, las camisetas piratas, los calcetines. Pero bueno, a final de cuentas tienen su estrella Michelin. Ahora, hay una controversia porque generalmente los dueños de la guía Michelin están renovando las estrellas cada año.
1: Sí.
0: Que en esta ocasión no les renovaron la estrella. O sea, tienen su estrella del año en que les...
2: O sea, ¿se las pueden quitar?
0: No es que se las quiten, sino simplemente se la ganaron ese año y en muchas ocasiones se va renovando el año que sigue.
1: Claro.
0: Si se mantiene el buen servicio, el sabor, etcétera, etcétera. Pero bueno, ahora al parecer ya no les renovaron la estrella Michelin. Pero bueno, a final de cuentas siguen siendo los dueños de la estrella de ese año.
2: Claro que sí. Claro, ¿a qué se deberá que no te la renueven?
1: Muchas cosas, o sea, de que por ejemplo de repente puede llegar un inspector Michelin a tu restaurante y si él ve que ya bajó la calidad de la comida, la atención, el lugar, algo que él note que dice... Tiene que llegar a los estándares Michelin. Uh-huh. Para él, el crítico, hace cuenta como el de Ratatouille, la película, el que vio la película. ¿Sabes qué? Ya no.
2: Se
1: ya
2: les
1: no,
2: llama mystery no shoppers, ¿no? O sea, que van como escondidas. Tipo, que yo, randomly yo puedo ser una mystery shopper y voy, compro y si está la...
1: Son inspectores como los de seguridad, de salubridad también, que llegan de la nada y son los que ponen si es letra A, B o C y la D no quiere estar ahí.
0: Pues quién sabe por qué no les habrán renovado la estrella. Porque estaban sabrosos. Sabe. Una vez me tocó ir a probarlos y y literal te digo que estábamos en ahí a un ladito en el puesto donde venden, y si es que si venden chominos, te lo juro, porque
2: es que a lo mejor por eso
0: lado. ¿Será?
2: Podría ser que por eso no le renovaron, o sea, ves como que para ellos, pues al final del día tu espacio, yo tengo mi restaurante, ¿no? Ajá. O sea, yo soy responsable de mi restaurante y de mi espacio, pero yo no puedo ser responsable de lo que esté pasando al lado mío. Sí. ¿Qué tal si vino el inspector muy elegante a comer tacos y lo pusieron al lado de los calzones?
1: O sea, y unos choninos ahí.
0: Sí. ¿No le gustan los chominos que vendía?
2: Exacto. No le quedaban.
1: Pero ya estaba ese puesto ahí, ¿no? Cuando
0: sí,
1: fue
0: ya
1: Michelin.
0: Estaba. Yo creo, no, digamos.
1: Algo pasó.
2: Pero a lo mejor no sentaban a la gente así ahí a los alrededores. No
0: puede
2: sé.
0: Ser, puede sabe? Ser. Pero bueno, el chiste es también que no necesitan ser restaurantes súper elegantes o distinguidos para recibir una estrella Michelin.
1: Claro.
0: Ahora, ¿sabían también que existe la mención Michelin? No es necesariamente la estrella, pero es una mención en la guía Michelin.
2: Es como que te estamos vigilando.
0: Es como que estás shortlisted.
2: You're in the loop.
0: Ándale. Okay. Y hay muchos lugares que son muy sencillos, lugares humildes que tienen mención Michelin.
1: Sí,
0: es más,
1: cierto.
0: Aquí en Los Ángeles hay
1: varios,
0: un lugar. Hay el de Rocío, la diosa de los moles.
1: Okay.
0: Que está, no recuerdo en dónde está, pero ella tiene una mención en la guía Michelin.
2: ¿A poco?
0: También
1: mira.
0: El del Mercado La Paloma.
1: Sí, es el que yo te dije, ¿no? Que Holbox. Se llama Holbox.
0: Holbox,
1: que es como una playa que está en México, ya cerca de Yucatán. Fuimos y la verdad sí está muy rico, sí está súper rico. Así
2: ¿mexicano?
1: Es que, mexicano, sí. Comida mexicana, así como con mariscos.
0: De Yucatán, ¿no?
1: No tanto Yucatán, sino es como comida gourmet, pero estás dentro de un mercado pues muy casual. O sea, que hay de todo y pues sí lo tienen como mención Michelin. Órale. Y sí está rico, sí está muy rico.
0: Recomendable.
1: Sí.
0: ¿Te ha tocado ir a ti a algún lugar así súper sencillo que tenga también guía,
2: no.
0: mención en
1: Michelin.
0: Guía Michelin?
2: No, la verdad no sé, ni me he fijado. ni me fijo.
1: A lo mejor sí, o sea, muchas veces no dice. y tú te enteras por, como le llaman, word of mouth. O sea, por que se corre la voz de que, ay, fulano de tal. Así me enteré yo por el de Hotbox. O sea, no, ni por aquí me hubiera imaginado que era
0: y Benito ese, Michelin. Hay un montón de gente, ¿verdad?
1: Exacto.
0: Siempre, sí. La otra vez nos tocó, te digo, está dentro del mercado de la Paloma, cerca de la USC.
2: Ajá.
0: En Downtown, sí, de Los Ángeles.
1: Exacto.
0: Y fuimos un domingo a desayunar a otro lugar, no a Holbox, y de repente empezamos a ver un lineo, pero así, larguísimo, que salía al, sí, estacionamiento y daba vuelta de todas las personas que iban a desayunar o a comer a este.
1: Ah, tanto así. Sí, mira, para que veas así más o menos.
0: Pero, o sea, grandísimo. Mira, es más, vamos a abrir la línea telefónica.
1: Sí, sí,
0: 844-410-1075. 844-410-1075. Queremos que nos compartas sobre los lugares que tienen mención de la guía Michelin o estrella Michelin y que no necesariamente son así súper gourmetosos.
1: Exacto.
0: Que no son carísimos.
1: No, exacto. O los famosos de 5, 6 tiempos, ¿no?
0: Ajá.
1: Porque Pujol así es, de 7 tiempos y son casi 100 y tantos por persona.
0: De
1: nada
0: dólares.
1: Más, exactamente, ajá, de dólares. Entonces, queremos que nos digas, nos compartas y cuál fue tu experiencia con ese lugar, ya sea mención Michelin o que tiene estrella Michelin, pero necesariamente no es caro, ¿eh?
0: 844-410-1075. Vamos a abrir las líneas telefónicas y a documentarnos para ir a probar también.
1: Uh-huh.

0: comer a algún restaurante con mención o con estrella Michelin, pero no de esos gourmetosos carísimos de París, sino algo sencillo, sí, algo más de precios módicos en algún en algún mercadito. Esa es la pregunta. Mira, tenemos aquí en la línea telefónica a Silvia. Silvia fue a comer a los tacos El Califa de la Ciudad de México.
1: Ah, mira, a ver.
0: Les digo. Buena vibra, Silvia.
2: Hola, buena vibra, buenos días.
0: Buenos días.
2: Quiero compartirles que tuve la experiencia de ir a ese pequeño lugar y honestamente hicimos una fila como de 2 horas, pero creo que de verdad no están tan deliciosos los tacos.
1: ¿Cuál lugar? Al Califa, de la Ciudad de México.
2: Al Califa, en la Ciudad de México. Y honestamente para mí no merecía una estrella Michelin.
0: No te gustó tanto.
1: Entonces es que a lo mejor bajaron la
2: calidad.
1: Eso es lo que pasa a veces, pasa a veces. Mira, allí el sábado estaba hablando con mi mamá y con mi papá. A ellos les gustaba mucho ir a una menudería ahí al ladito, ahí en Chulavista. Sí. Iban todo el tiempo, les encantaba. De repente la menudería se hizo súper famosa y ahora es bien famosa, entonces tuvieron que expandir el lugar y todo eso. Y entonces mi papá y mamá dicen, y ahora no está tan bueno. Claro, porque como ahora tienen tanta gente, tienen que pues pagar para los costos, para que les salga mejor, empiezan a bajarle la calidad.
0: O compran en otro lugar también, ¿no? Los insumos. Oye, Silvia, pero ¿verdad que sí te toca comer ahí junto a los donde venden los chominos y todo?
3: Los chominos.
2: Sí, claro, de hecho el dueño de los tacos, buenísima onda, la verdad, nos regaló unas gorras porque nosotros estábamos haciendo una fiesta ahí mientras esperábamos, pues hay mucha gente que se desespera y se va, y nosotros no, ahí esperando y todo, pero les hicimos un buen argüende y nos trataron súper bien en eso, pero lo que pasa es de que como cuando te dan los tacos, o sea, las tortillas son recién hechas y el bistec, o sea, para nada se comparan a los de Jalisco, la verdad, yo soy de Guadalajara.
1: Okay, sí, no.
0: Esos son los mejores, muchas gracias, hermosa.
1: El sazón, es lo que dicen, cuando por ejemplo un taco de puestos, le quitas al perro, le quitas las moscas, le quitas el smog, ya no saben igual los tacos.
0: No.
1: Necesitas toda esa combinación para que sepa sabroso.
0: Así es.
4: Eso es verdad, eso es cierto, eso es lo que hace la verdadera...
0: El sazón.
1: El sazón, sí.
0: Elizabeth, buena vibra, buenos días.
5: Hola, buenos días. ¿Cómo están, muchachos?
0: Bien, corazón.
5: Estoy manejando mi trabajo y aquí, pero yo dije voy a llamar, a ver si entra porque... Mi experiencia, no quiero ser fantasiosa ni nada, pero le voy a decir la verdad. En abril yo fui a Italia con mis nietos, mis dos hijas y mis yernos, y decidimos ir a comer. A lo que íbamos era comer y a conocer. Y decidimos ir a una isla que pienso que ustedes han ido, está ahí en Venice, y tomas un vaporote, le llaman, no sé cómo le llaman.
1: ¿La isla Catalina?
5: Barcos grandes.
1: No,
5: la isla Lido, allá en Venice, en Italia.
1: Ah, ok.
5: Y nosotros dijimos, bueno, aquí se ve rico, se ve bonito, entremos, ya tenemos mucha hambre, y se llama Gatonero, así se llama el restaurante, okay. Gatonero. Y entramos y aquella elegancia y todo, pero uno de mis yernos, ese era su propósito, ir a comer.
0: Ajá.
5: Yo dije, no voy a gastar en carteritas de piel, que esto, que el otro. Yo quiero comer la mejor comida. Bueno, entramos y todo, y aquella atención, y nosotros nos quedamos, ok, ¿cuántos euros nos va a salir aquí? Ajá. Éramos ocho. Y mis nietos comen hasta el último hueso. Ellos se comen lo que les den. Y tienen 11 años, son gemelos y una niña de 13.
1: Qué bueno.
5: Y comienzan a pedir. Y mi yerno es de que dice, si se lo van a comer, se los pido.
1: Claro.
5: Y los niños se comían todo. Eran aquellas cortinas de lino pintadas a mano. Lindo el lugar.
0: Así va a estar la cuenta, a ver.
5: Sí, cuando nos damos cuenta... Bueno, los niños pidieron un pescado, llega el chef y les quita toda la espinita y todo, todo asado.
0: Casi que les da en la boca y todo.
5: Así que tengo fotos y todo, oh my God. Bueno, y luego nos damos cuenta que era un Michelin, es restaurant. Y de los tenedores tenían el nombre del restaurante. Los vasos con mucho cuidado. Gatonero, cuando quieran ir, el risotto más sabroso.
1: Pero Michelin es muy caro.
0: Quiero saber, barato. ¿Cómo le salió el chistecito?
5: Pues fueron 1,200 o 1,400 euros.
1: Ay, no, pues es el Michelin caro, amiga. Dios de mi vida.
0: Valió la pena.
5: Quedamos, pero, oh my God, una experiencia que tengo fotos de las cortinas, las quiero yo hacer aquí. Y tengo fotos de los tenedores y dije, ay, me pueden meter presa si me llevo un tenedor.
1: Que valgan los $1,000, se lo hubiese llevado.
0: Muchas gracias, hermosa. No,
1: €1,000.
0: ¿Valió la pena? Imagínate.
1: Por lo menos valió la pena, oye. Imagínate. Porque es que hay unos restaurantes que se pasan de listos. Tú vas al restaurante, te dan, pues muy gourmet, pero lo que te dan es este tamaño.
0: Sí, sí. Pequeñito.
1: Ajá,
0: sí.
1: Y te sale un cuento. No, a mí me chocan.
4: Es una gota negra y era un mole. Sí.

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0: Oye, y bueno, continuando esta mañana con lo que está sucediendo en el mundo. Ya te enteraste que Bad Bunny va a aparecer en Toy Story 5. Va a ser una de las voces de los personajes.
1: Literalmente. Oye, está Bad Bunny en todos lados, ¿eh? Que colaboración de ropa, que si esto, que si el otro, ahora película. Estuvo en el Super Bowl. ¿Qué más falta? ¿Qué más le falta hacer a Bad Bunny? Pues sí, le faltaba hacer una pizza con lentes.
2: Fíjense que yo creo que lo habíamos hablado anteriormente, yo les había mencionado que yo puedo ver el futuro de Bad Bunny, que cuando se salga de la música, él va a entrar a la actuación.
1: Es bueno actuando.
2: Sí, es bueno, es muy natural. Sí. Entonces sí creo yo que de pronto ese va a ser como su cambio de la música a la actuación.
0: Probablemente. ¿Viene? ¿Quieren escuchar a Bad Bunny?
2: Por favor.
0: Ya.
1: Fue todo.
0: Eso es todo lo que se supo de él.
1: Sí, nada más para que se imaginen, es una pizzita con sus peperonis. Y ahí está Bad Bunny con su peperoni.
0: Escuchémoslo otra vez.
1: Y sus lentes, por supuesto.
0: Ahí está.
1: Está muy
0: Oye,
1: cute.
0: Entonces va a ser como una pizza con lentes, ¿verdad?
1: Exacto.
0: ¿Sabes a quién me recordó?
2: ¿A quién?
0: ¿Recuerdan a la señorita cara de pizza?
1: ¡Ay, sí!
0: Había una canción que se llamaba...
1: Señorita careta.
0: ¡Es una cara! ¡No, es una pizza! ¡No, es la señorita cara de pizza! ¡Yo te amo!
1: ¿Qué grupo era?
0: Era La Cuca.
1: La Cuca,
0: de los años... De los rock de los 90, de finales de los años 90.
1: Y muy... Era de Tijuana. Era de Tijuana, ¿no?
0: Era de Tijuana La Cuca. Según yo, era de la Ciudad de México.
1: ¿De dónde era? Guadalajara. Yo juraba, pues es que yo lo vi viviendo en Tijuana.
0: De cuando comenzó Café Tacuba, los Caifanes, de aquellos tiempos era la canción Señorita Cara de Pizza.
2: Bueno, pues este es el Señorito Cara de Pizza. Bad Bunny aparecerá en la película Toy Story 5, que ya se estrena, si no me equivoco, el 19 de junio, acá en los Estados Unidos. Tengo entendido que en Latinoamérica se estrena un poquito antes, pero bueno, ya ustedes saben, yo sí soy muy fanática de Toy Story, así que el día que se estrene, ahí voy a estar.
0: A ver, la fan más fan, ¿cuál es tu personaje favorito?
2: Mi personaje favorito es Woody.
0: Ok.
1: ¿Te sigue gustando Woody? Sí.
0: ¿Y el tuyo,
1: Erika? Me gusta Buzz Lightyear. El astronauta, no sé. O sea, pero está botana, pues. Sí, al infinito y más allá.
0: A mí los que mejor me caen son los marcianitos.
1: Sí. Eres mi amo.
0: Vamos a seguir acompañándote esta mañana en tu Buena Vibra Show. Ya regresamos.

Muy feliz y bendecido miércoles, son las 10 de la mañana con 4 minutos. 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Quédate conmigo, muy feliz miércoles.

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0: Dame un beso y dime adiós, mi gente. Estamos muy tristes porque falleció Hilde Lara, ícono vocalista y fundador de Grupo Indio. Sin duda, Hilde Lara será recordado por su inconfundible voz con grandes éxitos de la música romántica grupera. En 92.1, Enamorada, lamentamos el sensible fallecimiento de Hilde Lara.
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0: el reporte del clima para Fresno y nuestro Valle Central. Te saluda Chuy Vera. Para este miércoles mitad de semana esperamos un día parcialmente nublado. Alcanzaremos 73 grados y la mínima de 51 para esta noche. Para mañana jueves esperamos condiciones similares con pronóstico de lluvia. Alcanzaremos 70 grados y la mínima de 54. Toma tus precauciones. Feliz y bendecido miércoles.
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Mi gente, familia, hemos llegado al ombligo de la semana en este miércoles 27 de mayo y hoy miércoles es el día perfecto para que renovemos la energía, dejemos atrás lo que pesó en los días anteriores y concentrémonos en lo hermoso que tenemos por vivir el día de hoy. Sigue en sintonía aquí en 92.1 en Morada, no le cambies.

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1: Se nos pasa muy rápido el tiempo en este miércoles 27 de mayo y no te he dicho la frase del día. Podemos saber poco del futuro, pero lo suficiente para darnos cuenta de que hay mucho que hacer. Mi gente, familia, recuerden que el mañana se construye hoy mismo, así que pongamos manos a la obra con pasión y alegría a conquistar este día y sigan enamorados aquí en 92.1 Enamorada.

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Mucha atención con lo que te voy a decir si quieres mantenerte fuerte y con energía. Nutricionistas revelan que pescados como el salmón y el atún, junto al huevo y al yogur griego, son los reyes de la proteína. Estos alimentos son clave para reparar tus músculos, cuidar tu sistema inmune y darte bienestar total. Mi gente, familia, ya lo saben, a comer sano y a seguir bien enamorados de la vida aquí en 92.1 Enamorada. No le cambies.

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Mi gente, familia, hemos llegado al ombligo de la semana en este miércoles 27 de mayo y hoy miércoles es el día perfecto para que renovemos la energía, dejemos atrás lo que pesó en los días anteriores y concentrémonos en lo hermoso que tenemos por vivir el día de hoy. Sigue en sintonía aquí en 92.1 Enamorada, no le cambies.

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se nos pasa muy rápido el tiempo en este miércoles 27 de mayo y no te he dicho la frase del día. Podemos saber poco del futuro, pero lo suficiente para darnos cuenta de que hay mucho que hacer. Mi gente, familia, recuerden que el mañana se construye hoy mismo, así que pongamos manos a la obra con pasión y alegría a conquistar este día y sigan enamorados aquí en 92.1 Enamorada.

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Lo que queda de este miércoles, quédate en la compañía de 92.1 Enamorada. Yo soy tu amigo Chuy Vera. Sígueme en redes sociales, @ChuyVeraFM. Te espero mañana jueves de parejitas. Dos canciones de tu mismo artista favorito. 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

0: Vámonos de fiesta.
1: Somos la Chula
2: y la Bestia.
1: Súper feliz de acompañarte el día de hoy. Venimos con todo. Es miércoles.
2: Oye, ya miércoles, qué rápido, ¿no? Eso del puente y toda la cosa nos agarró en curva y ya de repente ya estamos casi en viernes. No,
1: sí, espérense. Es que es una semana corta, amigo. Muchas personas les tocó quedarse en casa o salir de paseo. Lo chido es que se la pasaron bien y nosotros ya regresamos.
2: Y lo mejor de todo es que vamos a arrancar con un programón. Quédense con nosotros el día de hoy, miren. Tenemos inspiración instagramera, tenemos que el sonidito, información cantada y dicha por los expertos.
1: Algunos afirman. There you go.

0: Ya llegamos a un momento muy especial, amigo, donde hablamos de la inspiración que de repente podemos encontrar en las redes sociales.
1: Es correcto, las frases que le dan la vuelta a las redes sociales, este espacio está diseñado para eso. Y quiero resaltar algo que se dijo fuera del aire, pero no quiero decir al aire, me voy a tomar el atrevimiento de hacerlo, de descubrir a Denise Reyes.
0: Oh, what? Tell me.
1: Denise Reyes acaba de comprar un libro de una lectura muy interesante. Y va a iniciar la lectura, digo, ella tiene más libros, pues, pero hoy se lo trajo porque lo acaba de comprar y dice que va a iniciar la lectura del libro.
0: Se me hizo muy chido el título, lo voy a leer en inglés y tú me lo traduces. Va. Dice, Conquer Your Negative Thoughts, The Secret to Emotional Freedom and Happiness.
1: Ah, está largo. ¿Cómo conquistar tus pensamientos negativos?
0: Así es, para poder tener... El secreto para inteligencia emocional y obviamente la felicidad. Ya muchas veces lo he compartido, estamos pasando por un momento complicado en mi familia y aunque pues tenemos mucha fe y andamos siempre creyéndole a Dios, obviamente hay que sujetar y hay que dominar esos pensamientos y a veces no son tan buenos, por eso dije, ¿sabes qué? Lo vi en la Walmart y dije, Dios mío, lo voy a leer, está chiquito. También, eso me motivó porque está chiquito. Es del doctor Daniel G. Amen, number one New York bestseller author.
1: Me encanta. Y hoy me voy a tomar el atrevimiento de compartirte una frase de lectura que encontré.
0: Ok, let's go.
1: Aparte de la que decía mi tío mm-hmm. que era un gran lector, tenía de esos tíos que tienen biblioteca en casa y todo.
0: Sí, claro.
1: Él decía, la mejor forma de viajar por el mundo si dinero no tienes... es leyendo.
0: That's right.
1: Eso es lo que él decía, ¿no? Pero fíjate que me encontré otra frase en redes que dice, el tiempo para leer, al igual que el tiempo para amar, dilata el tiempo de vivir. Me encantó.
0: Dilata, explícamelo.
1: Es extiende, como dilata, okay. Expande, crece, sí, acrecenta.
0: Acrescendo.
1: Ya. Bien, buena frase. Si estás a punto de leer un libro... te la dedicamos. Si estás leyendo un libro y estás entendiendo cosas, te está llevando a lugares, también te la compartimos.
0: Es que yo creo que la magia de un libro que tú quieres, por ejemplo, en mi caso, yo soy muy de help books, de superación, ya. Libros como que te dan consejos.
1: Bien.
0: No soy muy de las personas que te va a leer una serie como El Crepúsculo, Twilight, que son como 3 o 5 libros
1: o,
0: así,
1: o de
0: gruesotes.
1: Novela.
0: Sí. No, novelas. Tengo primas que lo hacen, que te leen 20 libros en un mes. Uh-huh. Y tú, ¿what?
1: Yeah.
0: Yo soy más de help, you know, self-help books.
1: Ya, yeah. Autoayuda, libros de crecimiento personal, esos son buenísimos.
0: Esos son los que me gustan.
1: Algunos libros resultan tan familiares que leerlos es como volver a casa, dice.
0: Oh, my gosh, how cute.
1: Yeah. Familia, ahí estuvo la inspiración instagramera dedicada y esparcida. No sé.

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1: Hola amigos, soy DJ Isma y estas son las tres noticias más relevantes del día. Número uno, Fresno State prepara bienvenida para nuevos estudiantes. Buenas noticias para la educación. California State University Fresno continúa organizando orientación y registro para estudiantes que iniciarán clases este próximo semestre. Muchos jóvenes latinos recibirán apoyo para convertirse en universitarios de primera generación. Número dos, programas de verano siguen abriendo espacios en Fresno. La ciudad de Fresno continúa ampliando campamentos y actividades recreativas para niños y adolescentes rumbo al verano. Estas actividades ofrecen opciones seguras y accesibles para familias trabajadoras latinas. Número tres, economía local recibe impulso por turismo regional. Negocios, restaurantes y hoteles del Valle Central reportan aumento de visitantes durante esta temporada previa al verano. Muchos negocios latinos están viendo más actividad económica y oportunidades de empleo. Estas fueron las tres noticias más relevantes.
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0: Familia hermosa, ahora sí, llegó el momento de hablar de los famosos. Y hay tremendo chisme que está dando mucho de qué hablar. Este fin de semana se llevó a cabo uno de los múltiples conciertos de Mr. Bad Bunny en España. Y hubo tanto de lo que se habló. Primero que nada, al parecer, el recinto donde pasó el concierto estaba demasiado chico. Hubieron muchos jovenazos que estuvieron subiendo videos sobre el área de VIP, que la gente no se podía mover. ¿Sí viste los videos?
1: Sí, la gente estaba
0: como que, ¿qué rollo? ¿Por qué es así? Gente tratando de salir y no podían.
1: No sé si trae toda la onda de la casita y que todo, no sé si será.
0: Sí, es el mismo.
1: Ah, bueno, entonces, porque todos los metió muchos a la casita de esa del escenario que monta ahí. Y todos los que están dentro de la casita son exclusivos. O sea, son sí. Muy... Pero mete demasiada gente.
0: No, amigo, pero ni siquiera estamos hablando de ellos. Estamos hablando de los fans, del público. Que había gente que estaba grabando videos y ellos literalmente, amigo, así. O sea, no se podían mover. Como que metieron a muchísima gente. Pero el caso es uno, eso, ¿no? Segundo, la casita de la cual tú hablas. La gente no se le pasó ni un dato. Ya ves que yo tengo que bajar la música porque eso se puso, que yo no sé qué pensar. No sé si estoy enojada o si estoy como que familia, no podemos tampoco ser así. La cosa es que la gente vio cuando estuvo en Barcelona que Piqué y Clara Chía estuvieron en la casita de Bad Bunny entre los invitados VIP. ¿Y qué crees? La gente dijo, espérate. ¿Cómo es posible que dejaron meter a este hombre y a esta mujer, siendo que Shakira, le dio la habilidad, le dio la entrada a Bad Bunny en el Super Bowl Show? ¿Te acuerdas cuando estuvo Shakira y estuvo J-Lo? Fue Shakira que dijo, ¿a qué? Vente Bad Bunny, hicieron ahí la collab. La gente está indignada. ¿Cómo es posible que vas a dejar que esa parejita se metiera en tu casa VIP?
1: Creo que fue J-Lo, ¿no? Quien le dio la oportunidad a él, porque era su paisano de Puerto Rico.
0: Que cantó fue con Shakira.
1: Fue con Shakira. Y pensaron que fue call de Shakira llamar al Super Bowl.
0: Shakira y J-Lo tenían pues ahí la colaboración en ese espectáculo. Pero siento que es como que no podemos enojarnos. ¿Tú crees que Bad Bunny dijo, a ver, en la lista?
1: No, claro que no. O sea, no creo que porque haya invitado a Piqué. A lo mejor tiene una gran relación con Piqué. Y Piqué anda con Clara Chía. Ni modo que la dejara porque no vaya a ser que nos vean juntos. Y mi amigo que es Bad Bunny, que me invitó, pues que no nos vean porque va a mandar un mensaje indirecto a Chac. O sea, no creo. Pero ya ves cómo es la gente.
0: Ay, es que yo soy fan de Shakira y se me hizo súper gacho lo que hizo Piqué y Clara Chía, pero no creo que Bad Bunny está pensando en, ay, se va a enojar mi amiga Shakira.
1: No puede. O sea, igual invitó a Shakira, invitó a Piqué, le digo, y los quiero los dos, pero ahí está la invitación, quien quiera venir, ahí ustedes arréglense. Y dijo Shakira, pues si va Piqué, no voy a investigar, no sé cómo pasaron las cosas.
0: Óyeme, pero la raza pero anda on fire. De que cómo se atreve.
1: Oye, es curioso cómo a las amistades sí las ponen en jaque cuando unas personas se separan cuando tú querías a los dos.
0: No, yo no. Yo sí soy.
1: ¿Tú eres partidaria? O sea, ¿agarras partido?
0: Sí, yo sí. Yo cuando un amigo, que fíjate la ironía de la vida, le pusieron el cuerno a mi amigo y yo me peleé con la chava. O sea, en el sentido de que dije, no, eso no está bien. Mi amigo no. Me peleé, como se puede decir, marqué la línea de que este es mi compa, ¿right?
1: Sí.
0: Me hicieron lo mismo a mí me pusieron el cuerno y ese amigo con el que yo me peleé con su novia, nada que ver con mi ex.
1: O sea, él sí.
0: Siguió siendo compa, siguió así como si nada y el tipo me hizo hasta lo que no y el otro siguió siendo compas. Y yo peleada así de que no, qué barba, no puede ser posible, amigo, tú no te merecías eso. Y pinté la raya. Y él cuando me pasó a mí.
1: ¿Pero eras amiga de su novia?
0: Pues sí.
1: O sea, eres buena amiga.
0: Yo le dije a ella, eso no está bien. Y porque yo le dije, uh-huh, y yo tomé lado, porque a mí no se me hizo chido, porque él era mi amigo y yo así.
1: Ya ves, ¿para qué tomas lado?
0: Te digo, te digo.
1: Sí, no, no se puede tomar lado. Si aprecias a las personas, tienes que aprender a decir, sí, ese es un tema entre ustedes, yo los quiero a los dos, pero es un tema de ustedes. A mí no me hicieron nada, yo los quiero. Está difícil también. Es una postura que mucha gente decide o no decide tomar.
0: It's tough.
1: Yeah.
0: It's tough. Pero bueno, en este caso, no. Yo, Shakira, yo sí le hubiera dicho a mi equipo, por favor, me le cancelan cualquier.
1: Aparte, yo creo que Bad Bunny, ya se nos fue el tiempo, pero Bad Bunny invitó a Shakira sabiendo que está bien ocupada y ya.
0: Pero sí sabemos que le invitó.
1: No sé, yo estoy asumiendo. Tampoco no sabemos muchas cosas.
0: No creo que en Barcelona aquí invitó a Shakira. Tal vez si va a Colombia la va a invitar. ¿Quién sabe? Bueno, ¿sabes lo que sí ocupamos, amigo, en este momento preciso?
1: A dos participantes. Para que se vengan a jugar, a divertirse un rato con, adivinen esta palabra que tenemos compuesta, es sopa de letras. Letra por letra, los participantes deberán descifrar esta palabra oculta que tenemos. Tiene 8 letras.
0: Está sencillita. Márcanos ya. 8-4.

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0: Familia hermosa, llegamos a Sopa de Letras.
1: Sopa de Letras, señoras y señores, tenemos ya a los participantes bien listos.
0: ¿Ya llegaron?
1: Llegaron los participantes. Mira, por este lado vamos a saludar a nuestra queridísima